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1: Muchas gracias.
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1: Este corrido es basado en hechos reales y un caso que me conmovió en las redes sociales. 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
1: 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Échenle machina ahí.
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0: 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Rifado.
1: ¡Bravo!
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0: y estuvimos ahí corriendo, subiendo, bajando cajas, armando carpas, mesas, sillas, todo para que usted se la pasara muy bien. Y bueno, ya salimos, fuimos los primeros en llegar, los últimos en irnos, pero muy contentos. Y el común denominador en el grupo, decían todo el mundo que les dolían los pies. Pero bueno, afortunadamente hay quienes se pueden quedar dormidos hasta las 9, hasta las 10 de la mañana. Hay quienes no vendrán a chambear, pero acá nosotros andamos al pie del cañón. En el despertador ya vengo a contarle todos los pormenores de lo que sucedió el día de ayer. Y por supuesto, ya vengo para contarle las 5 de esta mañana, por si usted no la sabe. Fue fin de semana de clásico. Clásico joven y clásico regiomontano. Y les adelanté, el clásico regio va a ser el clásico 0-0. Y yo se los dije. 0-0. Pero bueno, vámonos con algo de música del Chuyín, algo nuevo, y yo regreso para contarle a las 5 de esta mañana aquí en La Que Manda.
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1: Así es, amigos de La Gemanda, 5 de la mañana con 45 minutos, saludando a la gente que se está conectando a través de las redes sociales. Continuamos con más aquí en El Despertador de la Ley. Llegó el momento de irnos con las 5 de esta mañana. Una mujer perdió la vida y otra resultó herida en un tiroteo ocurrido el sábado por la tarde-noche en Durham. La policía ya ha detenido al sospechoso y le han imputado múltiples cargos por delitos graves. Le cuento que los agentes acudieron a la River Road. Cuando llegaron, informaron que una mujer conducía un Mitsubishi Outlander en dirección sur cuando se realizaron disparos en contra de su vehículo. La conductora, de 43 años, residente de Durham, fue declarada muerta en el lugar. Una pasajera fue llevada al hospital con heridas. Los registros judiciales identificaron a otra víctima de 16 años, quien afortunadamente resultó ilesa. La policía detuvo al responsable, un hombre de 38 años, quien está acusado ahora de asesinato en primer grado, dos cargos de agresión con arma mortal, con la intención de matar y disparar un arma dentro de un vehículo ocupado. Según la orden de arresto, los investigadores dicen que este hombre mató a la mujer a disparos, después hirió a la otra mujer y agredió al joven. Pero afortunadamente no lo alcanzó a contactar con alguna de los disparos que le hizo. No lo alcanzó a herir. Afortunadamente la investigación continúa su curso, pero la policía ya lo detuvo, que es lo importante. En la número 2, el equipo de investigación de accidentes y tráfico de la policía de Durham investiga un accidente mortal en el que se vio involucrado un peatón el día de ayer. Alrededor de las 2 de la mañana, los agentes acudieron a la South Miami Boulevard, donde un hombre hispano de 18 años habría sufrido un accidente que dejó su vehículo inmovilizado al lado del camino. Cuando este hombre salió de su vehículo para evaluar los daños, fue atropellado por un hombre de 37 años, residente de Manson, que conducía un Nissan Sentra. Este hombre declaró a los agentes que intentó frenar, pero que el vehículo se siguió deslizando en la lluvia. Su automóvil impactó contra el hombre de este joven hispano de 18 años. Él fue llevado a un hospital local donde tristemente perdió la vida más tarde. Ahora, el responsable enfrenta cargos primero por conducir bajo los efectos del alcohol o drogas, conducir con una licencia revocada, no reducir la velocidad y también pues provocar la muerte, un homicidio vehicular, que es un delito menor. Además, le van a dar un cargo por exceder una velocidad segura y porque no tenía seguro en su auto. Descanse en paz este joven hispano y qué pena para su familia. En la número 3, Spring Lake ha emitido un aviso para hervir el agua dirigido a todos los clientes que se abastecen del sistema de agua local. La medida entra en vigor o entró en vigor a partir del día de ayer. Y como medida de precaución, los usuarios deberán hervir el agua antes de beberla o utilizarla para preparar alimentos. Se debe llevar el agua a un punto de ebullición constante durante al menos un minuto y dejarla enfriar antes de usarla. Las autoridades recomiendan a los residentes utilizar agua hervida o embotellada para beber, preparar alimentos y bebidas, hacer hielo, cepillarse los dientes, preparar fórmula para bebés, lavar frutas, verduras, lavar platos y dar de beber a las mascotas. Bañarse se considera generalmente seguro siempre que no se ingiera el agua. La ciudad dijo que iba a avisar una vez que se pudiera levantar este aviso para hervir el agua. En la número 4, información del clima. Hoy la temperatura llegará hasta los 92 grados. Mucho calor y mucha humedad para el día de hoy. Mañana 57 será la mínima, la máxima en los 84. Y terminamos en la número 5, información deportiva. Le contamos que el Puebla le ganó al Necaxa de visita. El Atlante goleó al Pachuca en el Estadio Azteca. El equipo de Querétaro le ganó 1-0 a los Xolos en la frontera. El equipo de los rojinegros del Atlas fue a la Bombonera y se comió 5 del Toluca, 5-2. Tigres y Monterrey, aburrido y clásico, 0-0. Dos equipos que siempre salen a no perder, salen con miedo, terminan regalándonos normalmente estos partidos. 0-0. Cruz Azul América en el Clásico Joven. Del otro lado, nos regalaron un gran, gran partido. Cruz Azul le pegó un baile al América. Al final, el América se acercó, en un minutito le metió 2 goles al Cruz Azul, pero de poco le sirvió. El Cruz Azul le gana 4-3, también en la cancha del Estadio Azteca. Santos le gana a Juárez 2-1, y anoche las Chivas golearon a los Pumas 3-0. Hoy a las 9 se cierra la jornada cuando León juegue contra el San Luis. Usted ya está bien informado, así que vámonos con algo del Jackie y Grupo Firme. Que te quieran bonito, aquí en la radio que manda.

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2: ¿Qué tal? ¿Cómo le va? Mi nombre es Juan Arango y estas son las noticias de la hora. Muere una mujer de 40 años con sarampión en Pensilvania, mientras que Estados Unidos enfrenta su peor brote en décadas. El USGS registra más de 80 sismos de baja magnitud en Los Ángeles. Unas piezas chinas de bolsas de aire generan alerta tras 11 muertes en Estados Unidos. Una mujer de 40 años murió por complicaciones relacionadas con el sarampión en Pensilvania, convirtiéndose en la tercera víctima mortal vinculada con la enfermedad en el estado durante este año. La mujer, residente del condado de Jefferson, falleció el sábado, según informó el médico forense local. El Departamento de Salud de Pensilvania anunció que realiza una revisión exhaustiva del caso y ofrecerá más información cuando esté disponible. En lo que va del año, Pensilvania ha confirmado al menos 676 casos de sarampión en 37 condados con 124 personas hospitalizadas. Las autoridades señalaron que al menos el 1% de los casos confirmados correspondía a personas completamente vacunadas. Las otras dos muertes relacionadas con el sarampión en el estado fueron de bebés. La enfermedad puede provocar complicaciones graves, entre ellas neumonía e inflamación cerebral. Estados Unidos enfrenta actualmente su mayor resurgimiento de sarampión desde 1991, con más de 3.000 casos confirmados durante este año, según los Centros de Control y Prevención de Enfermedades. Las autoridades sanitarias insisten en que la vacunación continúa siendo la principal herramienta para prevenir la enfermedad y reducir el riesgo de complicaciones graves. 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
2: Alexander Zverev conquistó el US Open al derrotar al estadounidense Ben Shelton en 4 sets, 6-3, 7-6, 5-7 y 6-2. El alemán consiguió así su segundo título de Grand Slam después de ganar Roland Garros este mismo año. Shelton disputaba su primera final en un Major y buscaba convertirse en el primer estadounidense en ganar un Grand Slam masculino desde Andy Roddick en 2003. Con la victoria, Zverev consiguió además su primer título del US Open. Soy Juan Arango y estas fueron las noticias de la hora.
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es la radio que manda. 6:08 de la mañana. Seguimos con más aquí en el despertador, sí. Despertador de la que manda. Good morning por la mañana. Bueno, por si usted andaba pendiente y por si usted tiene ganas de ver a el presidente de los Estados Unidos, bueno, viene a Carolina del Norte. ¿Cuándo? ¿Cómo y a qué horas? Ahorita le paso el detalle, digo, por si usted quiere irlo a saludar. Bueno, ya le paso todos los detalles, porque recuerden que estamos ahí en campaña, ¿no? Todo el mundo está ahorita moviendo sus fichas, aunque es campaña electoral. Ahí vienen las elecciones de medio término y los republicanos andan nerviosos. Sienten que pierden. Pero bueno, ya venimos con toda la información. Además, mis queridos amigos, en esta hora vengo y les pongo una bonita reflexión para comenzar semanita. Para comenzar el lunes. Semana de independencia. Semana de arranque del mes de la herencia hispana. Celebración también de la independencia de Centroamérica. Así que bueno, la fiesta no para aquí en la radio que manda, ¿eh? Vámonos con algo de Edén Muñoz y Cristian Castro. Se llama La Osadía. Y ya vengo con el primer reporte de tráfico de esta mañana, que aquí ya me están trayendo amablemente. Thank you, my friend. Ah, look at you, brother. Bueno, venimos con eso aquí en el despertador de la que manda.

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1: 6 de la mañana, 13 minutos, 6:13, nos vamos con el primer reporte de esta mañana, mis queridos amigos. Le cuento que en el Triad en Burlington, Greensboro, Winston-Salem, la cosa pinta bien a esta hora, no hay complicaciones. En el Triángulo, nos cuentan que la 55 en Cary se encuentra cerrada entre la Jenks Road y la Turner Creek Road debido a una fuga de agua, así que mucho cuidadito ahí en Cary, en Raleigh, en Wendell, en Idle, Chapo Hill, en Durham, todo se ve muy bien. 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

0: La radio que manda, 6:22 de la mañana. Llegó el momento de irnos con la reflexión del día de hoy. La reflexión del día de hoy se llama: hay que saber perdonar para comenzar de nuevo. Escúchenla, ahorita que es lunes, digo que vamos comenzando la semana, apenas vamos planeando todo lo que viene por delante. Escúchenla, a ver qué les parece, aquí en El Despertador de la Ley.
1: Hay que saber perdonar para poder empezar de nuevo. Recorrer el camino del amor nunca es algo sencillo. Hay demasiados obstáculos en el camino que nos pueden hacer dudar o creer que todo se va a ir por la borda. Las traiciones son uno de los más difíciles de superar, porque una vez que les abres tu corazón a una persona, le entregas toda tu confianza, todo lo que tú eres y las expectativas que tienes en un terreno que es casi desconocido. Pocas personas son capaces de sobreponerse a una circunstancia así para seguir creyendo que pueden amar con todo su corazón. El amor siempre puede surgir en los momentos más inesperados, incluso después de la más grande desilusión. Es la única manera que se tiene de sanar un corazón herido, aunque parece algo tan imposible para quienes se han llevado una decepción. Saber perdonar para empezar de nuevo, con una aventura romántica, es el gran dilema que tienen muchas parejas, y que realmente puedan demostrar si están destinadas a seguir juntas o no. Es curioso cómo las personas siempre nos dejamos arrastrar por todos esos sentimientos negativos que nos carcomen, que nos corroen por dentro, como el odio, la tristeza, el resentimiento. Siempre surgen de donde hubo un gran amor. Hay quienes piensan que una vez que estos se apoderan de uno, ya no hay vuelta atrás. Pero de vez en cuando te encuentras casos donde no resultó ser así. La gente puede perdonar cuando hay arrepentimiento sincero. El perdón puede funcionar cuando se ama de verdad a la otra persona, siempre y cuando se tengan en cuenta que todos podemos cometer errores, sobre todo si empezamos a descuidar las relaciones que tenemos. Un amor fuerte, un romance fuerte, no surge de la noche a la mañana. Se construye en base a la comprensión y sobre todo la confianza. Nunca lo olvides.
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6:29. Mañana arranca el mes de la herencia hispana con la celebración de la independencia de México. Y bueno, mañana justamente llega a Carolina del Norte la primera dama de los Estados Unidos, Melania Trump. Estará llegando mañana al condado de Ash, al oeste de Carolina del Norte. Su visita será al mediodía. Esta visita de la primera dama estará enfocada en la recuperación y resiliencia de las comunidades afectadas por el huracán Helene y el uso de tecnología en la educación. Está previsto que hable con estudiantes de primaria y visite algunos salones para observar cómo utilizan la tecnología. Por su parte, el preciso, el pelos de cotorra, él estará llegando a nuestro estado el día miércoles y su visita será política. Él estará en Gastonia, donde ofrecerá un discurso en apoyo al republicano Mike Wheatley, candidato al Senado de los Estados Unidos por Carolina del Norte. El evento está programado en el Gastonia Municipal Airport, en el aeropuerto municipal de Gastonia. Y ocurre cuando la contienda por el escaño abierto de Carolina del Norte se está convirtiendo en una de las batallas más importantes de las elecciones de medio término el 3 de noviembre. Así que bueno, mañana y pasado mañana van a estar la primera dama y el preciso visitando Carolina del Norte. ¡Uy, uy, uy! ¡Ya llegó Yuridia! Eres mi nada. Ay, ay, ay. Y nada es para siempre sonando en la

que manda, que por cierto le fue muy bien en la Ciudad de México. Ahí se presentó en el Estadio GNP, en el antiguo Foro Sol. Lleno hasta las lámparas. Y bueno, ya anunció un tour por los Estados Unidos en el 2027. Así que en una de esas nos acompaña en Carolina del Norte. En las primeras fechas no estamos, pero en la segunda seguro. Ya vengo con el reporte de clima aquí en La Que Manda.

es la que manda. ¡Ay, ay, ay! 6 de la mañana con 36 minutos. Llegó el momento de irnos con el reporte de clima al momento. Y solamente al momento tenemos 72 grados de temperatura. La máxima para el día de hoy llega hasta los 92. Mañana 57 como la mínima. La máxima llegando a los 84. Ni hoy ni mañana tenemos posibilidad de lluvia. Es más, la lluvia, si es que la vemos, nos va a llegar hasta el día sábado. Es lo que nos dicen en el pronóstico. Y eso solamente un 50% de posibilidad de lluvia, ¿eh? O sea, puede que nos llueva o que no nos llueva. Una u otra. 6:37. 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Ya.

0: vámonos con el reporte al momento. Le cuento que en Kerry, recuerde, la 55 se encuentra cerrada entre la Yanks Road y la Turner Creek Road debido a una fuga de agua. Es todo lo que tenemos que reportar, es en el triángulo. En el Triad, Burlington, Greensboro y Winston-Salem se ven muy bien. 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

6:51. Vamos a ver qué nos dicen a través de las redes sociales. Saluditos, oigan, a la hermosísima Muriel que estuvo ayer con nosotros en el aniversario. A pesar de los pesares, tuvo ahí un problemita con su vestuario. Híjole, yo nada más veía la cara de unas como me veían con cara de vas a ver, te voy a acusar. Y es que tuvo un problema con su pantalón. Se le botó el cierre. Y ella corrió y al primer güey que vio fue a mí y me dijo, a ver, ayúdame. Y bueno, se quitó el saco que traía y pues quedó ahí todo al descubierto. Yo traté de ayuda, traté de ayudarla, pero el cierre no me ayudó mucho. ¡Saluditos al Puma de Guerrero! Saluditos, mi hermano, gracias. Nos está mandando fotos, del aniversario el día de ayer. Ándale, andaba ahí de paparazzi, mi querido Puma. ¡Saluditos, Eric! ¡Buenos días! Ponga más fotos o videos para los que no fuimos al aniversario, Ándale, bonito día para todos, empezar con toda la semana. ¡Claro que sí, mi querida Anónima! Ahora sí que ayer, entre la manejada y toda la cosa, no nos dio tiempo de publicar mucho, pero hoy, ahí mientras esté esperando en el aeropuerto, le pongo las fotos y videos de lo que se vivió ayer, ¡Saluditos! Dice el muchacho Chicho, anda haciendo campaña de Donald Trump. Va a ser campaña de los $5,000, que ya los prometió. Pero no para darles, sino para quitarles y hacerlos más millonarios. ¡El Chetos! Así es el presidente, es el Chetos. Dice, excelente día, mi chiquilín. Saludos, mi hermano. ¡Chiquilines! ¡Saluditos! ¡Buenos días! Mi querido Valdemar, gracias, Valdemar. Buenos días, mi hermano. Que tengas una bendecida semana. Mucho gusto conocerte en persona. ¡Ay, ay, ay! Saludos a mi chiquitita. ¡Ay, Valdemar! Es muy temprano, Valdemar. Él me dijo, mándalo así. A mi chiquitita cuerpo de uva. Dice, bueno, andamos celebrando 2 años y ustedes 23 de la que manda. Saluditos, Valdemar, y mira, me manda mi foto ahí. Nos tomamos una foto, mi cuy y yo. Ahí con el Valdemar. Andaba solo porque mi chaparrita tenía que trabajar. Yo soy un hombre fácil de mantener, Chiquilín, no te la creas, saluditos. También desde Durham, al millón y pasadito para el compa Dani. Por cierto, saludos a mi compadre Margarito. Saludos al Margarito, al Cocoloco que anduvo ayer en el aniversario de la que manda. Digo, yo no lo vi porque me dijeron que estaba del otro lado, en el otro camión, en el otro food truck, pero no lo alcancé a ver a mi compadre Margarito, pero le dejé ahí los saludos con las muchachas. De este lado había otro food truck, pasamos allá a saludarlas. Como siempre, rifándose el físico. ¡Saludos, Margarito! ¡Y arriba la máquina! Chiquirín, saludos, ¡Qué buen evento el día de ayer! Y contento porque bailé bachata, dice el Cabo. Bueno, Bachata Heights, rifadísimos, Rifadísimos. Desde Nueva York llegaron al aniversario de la que manda. ¡Chiquirín, ya rumbo a casita! Dice Gustavo Martínez que se la pasó muy bien desde Connecticut. Siempre nos acompaña Gustavito. Saludos y bendiciones, mi hermano. Para Normita, que nos está escuchando. Para Horacio, gracias por escucharnos esta mañana. ¡Saluditos para Anita Morales! Ay, gracias, Anita, que también me manda su foto. La voy a guardar junto con tu hermosa nena. Me dio mucho gusto conocerte. Igualmente a mí me dio gusto, corazón. Gracias por acercarse a saludarnos, ¡Saluditos para Isidro! También saluditos para Baudel, mi querido Baudel, mi hermano. Gracias por habernos acompañado, mi hermano. Y dice que no nos alcanzamos a saludar, mi querido Baudel. Hay más tiempo que vida. Mira, no nos saludamos esta vez, pero es el pretexto perfecto para que en el siguiente evento de la radio que manda nos veamos por allá. Y yo te invito a las chelas. 6:56. ¡Vámonos! Saludando también a mi jefe que nos escucha esta mañana, ¡Ay, ay, ay! Saludos a mi papá, que está en sintonía de la radio que manda.

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2: ¿Qué tal? ¿Cómo le va? Mi nombre es Juan Arango y estas son las noticias de la hora. El presidente de la Cámara, Mike Johnson, dice que el dividendo de $5,000 de Donald Trump necesita la aprobación del Congreso. Una mujer desaparecida en Ohio aparece muerta sobre un vagón de tren en Indiana. Donald Trump dice que Estados Unidos saldrá de la guerra con Irán a menos que decida permanecer y quedarse con el crudo, como en Venezuela. El presidente de la Cámara de Representantes, Mike Johnson, aseguró este domingo que la propuesta del presidente Donald Trump para entregar $5,000 a cada adulto estadounidense necesitaría la aprobación del Congreso. Trump prometió el llamado dividendo Trump durante la convención republicana en Dallas y condicionó los pagos a que su partido mantenga el control de la Cámara de Representantes y el Senado en las elecciones de noviembre. Johnson calificó la propuesta como una idea creativa y aseguró que el Congreso trabajaría para encontrar un consenso que permita implementarla. Trump, por su parte, insistió este domingo que Estados Unidos puede afrontar el costo de los pagos gracias a los billones de dólares y también ha generado preocupación por su posible impacto sobre el déficit federal y la inflación. Trump aseguró que cumplirá su promesa si los republicanos conservan el control del Congreso, aunque todavía no existe una legislación que autorice los pagos. La propuesta podría convertirse en uno de los principales temas económicos de la campaña de cara a las elecciones de noviembre. Por ahora, no se ha establecido cuándo comenzarían a distribuirse los cheques ni qué requisitos tendría que cumplir los estadounidenses para poder recibirlos. 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
2: Los Chicago Bears apabullaron 59-37 a los Carolina Panthers en el debut de la temporada de la NFL. Fue el juego de apertura con más puntos en la historia de la liga. Caleb Williams lanzó para 269 yardas y 2 touchdowns. También corrió para 65 yardas y 2 anotaciones más. Mientras tanto, DeAndre Swift sumó 3 touchdowns terrestres en la victoria. Los Bears ahora recibirán a los Minnesota Vikings el próximo domingo. Soy Juan Arango y estas fueron las noticias de la hora.
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0: La radio que manda, 7 de la mañana, 8 minutos. Seguimos con más aquí en El Despertador. Saludando a los que siguen entrando en sintonía de la que manda, los que van despertando, abriendo los ojitos después de la celebración de los 23 años de la radio que manda. Saludos al compa Chuy, por cierto, que anduvo por allá también. ¡Saluditos! Ya me anduvo ahí contando las preguntas que tenía mi compa el Hulk y sus amigos. ¡No se equivoquen, amigos! ¡No se equivoquen! Hay que les cuente el compa Chuy, que andaba feliz ayer viendo a Priscila y sus balas de plata, que llegó ahí de sorpresa. Priscila y Gustavo Ángel, que llegaron a apoyar a su hija Sara Ángel. Andaba por allá mi compadre el Chuy. ¡Saludito, mi compa Chuy! Y bueno, en esta hora vengo y les pongo una canción en el tocadiscos del abuelo. Sabrosa, bonita, para que se pongan a bailar. Hoy estamos recordando a un grande de la música, un músico y compositor cubano que se nos adelantó en el camino un día como hoy, pero de 1989. Además, también va a escuchar a usted una pelea. Le cantaron un tiro, pues. El Coyote, en una presentación, le dijo una sarta de vulgaridades a un colega de la música regional mexicana, que bueno, bueno, usted me dirá de qué lado está. 7:10 de la mañana. Además, tenemos música de Josy Cuene, Jorge Medina y Jorge Celedón. Ritmo colombiano esta mañana. Naturalita, naturalita.
1: Jorge Celedón.
0: ¡Uy! 7:10. Así que no le cambie, que lo mejor está por venir aquí en El Despertador.

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1: 7:13 a.m. Vámonos con el reporte. Uno más. Esta mañanita le cuento que en el Triad, en Burlington, Greensboro y Winston-Salem, la cosa pinta bien, no hay complicaciones. En el Triángulo, accidente. En la Six Forks, en la salida hacia la 440 Oeste, tengan mucha precaución, otro accidente. En la 885. Además, en la 55, en Cary, hay una fuga de agua que tiene cerrada la circulación entre la James Road y la Turner Creek Road. Así que tengan precaución en esa zona. Del otro lado, en el Triad, en Burlington, Greensboro y Winston-Salem, la cosa pinta bien. 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
1: 7 de la mañana, 19 minutos, nos vamos con una canción viejita del recuerdo. Hoy, recordando al gran Damaso Pérez Prado, músico y compositor cubano, se nos adelantó en el camino. Un día como hoy, pero de 1989, él, un maestrazo, y usó unos mambos inolvidables. El mambo número 8, el mambo número 5, y también este que les voy a presentar esta mañana, es el mambo del Politécnico. Para que se pongan a bailar, escuchando la radio que manda.

0: ¡El Coyote! Se presentó el fin de semana en el Palenque de Tijuana. Y ya se andaba peleando. Le cantó un tiro derecho. La neta, le cantó un tiro derecho nada más y nada menos que a don Julio Preciado. Vamos a escucharlo. Y ustedes me dicen qué opinan. Porque digo, ya que te manden un saludito de esa manera, ya merece que por lo menos le tumbes un par de dientes. A ver, ¿qué dijo el Coyote?
1: ¿Quién es su madre, Julio Preciado? Y el día que te quiera pegar un tiro, que se lo pegue con él, el perro.
2: Vale.
1: Lo mato por la mitad de tu p***, güey.
2: Ya
1: se pega
2: lo chingado.
1: No puede caminar el hijo de su p***, madre. Y anda queriendo pelear.
0: Bueno, si usted alcanzó a escuchar, le dijo que sí a su mamá, Julio Preciado, quiere echar guamazos, dice, y no puede caminar el hijo de su tal por cual y quiere venir a pelear. Fue lo que le dijo el Coyote, si quiere aventarse el tiro, aquí lo espero, al perro, y lo parto a la mitad. Al final de esta declaración dijo el Coyote que a pesar de todo lo que le ha hecho Julio Preciado, según él, todavía lo sigue apreciando. Así que si no le vuelve a decir nada, no le va a pegar. Pero a la siguiente, si quiere aventar un tiro, él se lo avienta, lo parte por la mitad, porque don Julio Preciado dice ni puede caminar. 7:26, digo, así o más claro, ya le cantó el tiro derecho. Veremos qué es lo que dice Julio Preciado. Mientras tanto, yo los dejo con esto. ¡Uy! Que se peleen, pero a canciones. Esto es del Coyote.

que manda saludos, dicen de ese lado, también al coyote tejano que andaba ladre y ladre anoche. Saludos a don Alfredo Cruz Mancilla, un abrazo, gracias por escucharnos, mi hermano. Saludos a la gente de San Luis Potosí. Chiquilín, qué gusto saludarlos ayer en el aniversario 23 de La Que Manda. Saluditos para Darwin Rivas, saluditos para Carlos Villarreal, que están en sintonía de La Que Manda.

Grupo Firme, al final del día. Sonando aquí en La Que Manda, 7:34. Le cuento que al momento y solamente al momento hay 72 grados de temperatura. Recuerden que la máxima el día de hoy llega a los 92 sin lluvia. Mañana 84. Tampoco nos llueve el miércoles. Llega a los 85. Oiga, les cuento que allá en Europa, gracias al pelos de cotorra, se están enseñando los dientes a algunos países. Resulta ser que los líderes de Escocia, Gales e Irlanda del Norte se van a reunir el día de hoy en Cardiff, allá en Gales, para impulsar una estrategia común buscando su independencia de la Gran Bretaña. Los tres gobiernos autónomos preparan una declaración conjunta que planteará su derecho a celebrar referéndums de independencia. Es decir, le van a preguntar a la gente, ¿se quieren independizar o quieren seguir siendo parte del Reino Unido? Le cuento que el presidente Donald Trump ya dijo que va a respaldar a estos países si es que están buscando su independencia. Escocia y Gales van a buscar incorporarse a la Unión Europea como nuevos estados miembros, como nuevos países. E Irlanda del Norte, en cambio, entraría en bloque junto con Irlanda y se van a unificar. Irlanda del Norte y la actual Irlanda se van a unificar como una sola para entrar también a la Unión Europea. Veremos qué es lo que pasa. El primer ministro británico ya abrió la puerta a un posible nuevo referéndum de independencia en Escocia, siempre y cuando la población lo respalde. A ver qué sucede. Lo cierto es que las próximas horas van a ser muy importantes. Toda esta reunión se va a llevar a cabo el día de hoy en el Hotel San David, allá en Cardiff. Los dirigentes van a discutir temas como economía, energía, cooperación internacional, relaciones con Europa y su autodeterminación. A ver si lo logran. Vámonos con algo de la Alianza Norteña, que ayer estuvo cerrando nuestro aniversario 23. Bebo para olvidar, aquí en la radio que manda.

es el día nacional para que usted se tome un descanso de su paternidad. Sí, usted hoy va a descansar, tiene todo el permiso, porque ser mamá y ser papá también cansa. Y tomarse un descanso no significa que usted deje de querer a sus hijos. Estos pequeños breaks que usted necesita le pueden ayudar a reducir el estrés, recuperar energía y evitar el agotamiento parental. Salga, haga un ratito de ejercicio, reúnase con sus amigos, disfrute una cita en pareja o simplemente esté solo. Permítase desconectarse momentáneamente de sus responsabilidades. Porque un papá y una mamá frescos, descansados, generalmente tienen más paciencia y tienen mejor disposición para convivir con los hijos. Recuerde bien, cuidar de sus hijos también implica cuidar de usted mismo. A veces, para ser mejores padres, necesitamos dejar de ser papás, aunque sea por unas horas. Este día nos recuerda que hay que tomarnos un descansito. Y si hoy usted puede, váyase, échese un heladito con su esposa, con su pareja, con su esposo. Deje a los niños si se puede, un ratito. Póngase a ver una película, algo, dese un break.

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1: 7:44 a.m. Nos vamos con un reporte más. Le cuento que en el Triad, el carril de la izquierda se encuentra cerrado a la altura de la 840 Oeste, pasando a la salida 3B en el condado de Guilford. Mucha precaución. En el triángulo, accidente en la Sixford Road. Esto en la salida de la 440 Oeste, tengan mucha precaución. En Wake Forest también hay un accidente en la 98. El carril hacia el oeste se encuentra cerrado a la altura de la Stony Hill Road. Le cuento también que en Kerry hay complicaciones debido a una fuga de agua. Esto en la 55, que se encuentra cerrada entre la Jenks Road y la Turner Creek Road. 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

quemando, 7:56 de la mañana. Ya están abriendo los ojos algunos, miren, ya por acá ya me están saludando. Gracias que nos siguen mandando las fotografías que se tomaron con nosotros ayer en el aniversario. Gracias, acá las estoy guardando todas y en un ratito las vamos a publicar. Gracias, Rosita, dice que le duelen los pies de tanto bailar, que apenas abrió los ojos y va tarde para la chamba. Pero lo bailaba, ¿quién te lo quita, mi querida Rosita, eh? Gracias por habernos acompañado. ¡Saluditos! Para Luis Torres, Víctor Ángeles, saluditos. ¿Cómo amaneciste, chiquilín, después del aniversario? Bien, cansadón, pero contento, con el corazón lleno. El cuerpo cansado, pero el corazón bien contento. Así que llegamos nada más a desempacar y volver a empacar y vámonos. A dormir un ratito y al despertador. ¡Saludos para la raza de Hidalgo! Dice Giovanni Tolentino. Dice Roberto Hernández, chiquilín. Que se anden mentando la mamá, eso es puro amor el que hay entre el Coyote y Julio Preciado. ¡Saluditos! Dice de este lado el compa Darwin. ¡Chiquilín! ¡Qué buena rola la que pusiste con el señor Pérez Prado! ¡Qué bueno que les gustó, eh! Saludos para Jared Domínguez y para la gente de Mac Industries. Saludos para todos los radioescuchas todos los días en sintonía de La Que Manda, mi querida Normita. Gracias, Normita. Saluditos para la gente del Estado de México. Claro que sí, que también está en sintonía de La Que Manda. 7:57. ¡Vámonos! Con algo de la arrolladora. Y si las miradas mataran. Y después vienen las noticias ya de las 8 de la mañana.

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2: ¿Qué tal? ¿Cómo le va? Mi nombre es Juan Arango y estas son las noticias de la hora.
3: Donald Trump dice que Estados Unidos podría permanecer en Irán y quedarse con el petróleo. Forenses de Estados Unidos ayudan a identificar cuerpos en Nepal. La Agencia de Seguridad Nacional de Estados Unidos inicia una histórica reestructuración. El presidente Donald Trump afirmó este domingo durante su visita a Irlanda que Estados Unidos podría mantener su presencia en Irán y conservar el control de parte de sus recursos petroleros, comparando esa posibilidad con la estrategia aplicada recientemente por Washington en Venezuela. Trump aseguró que eventualmente Estados Unidos abandonará Irán, a menos que decida permanecer para mantener el petróleo. También afirmó que los ingresos obtenidos mediante el acuerdo petrolero con Venezuela han permitido compensar ampliamente los costos de la guerra. El mandatario reiteró que espera que el conflicto con Irán termine este año, posiblemente después de las elecciones de medio término de noviembre. Además, aseguró que el precio de la gasolina en Estados Unidos podría caer considerablemente una vez que finalicen las hostilidades. Trump sostuvo que Irán busca constantemente conversaciones para alcanzar un acuerdo, aunque Teherán ha rechazado anteriormente esa versión. El presidente agregó que solamente aceptará un acuerdo que considere favorable para Estados Unidos. Las declaraciones llegan mientras la guerra continúa provocando fuertes movimientos en los mercados internacionales de energía y aumenta la preocupación por el suministro mundial del petróleo. Trump insistió en que una eventual solución del conflicto podría contribuir a reducir significativamente los precios de los combustibles. 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
2: Las Chivas de Guadalajara golearon 3-0 a Pumas en el Estadio Akron. Santiago Sandoval fue la figura del partido con un doblete para el equipo tapatío. Brian González cerró la cuenta tras volver de una lesión y con este triunfo, las Chivas llegaron a 17 puntos y llegaron así por primera vez al liderato de la apertura. Tanto el equipo felino cayó al décimo lugar. El Clásico Nacional ante el América es el siguiente escalón para el equipo de las Chivas. Soy Juan Arango y estas fueron las noticias de la hora.
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listos. ¡Nos vamos con el reporte de esta mañana de lunes, inicio de semana! ¡Ay, ay, ay! ¡Qué ganotas, ¿no? ¡Qué ganotas que ya fuera inicio de semana! ¿Saben por qué? Porque estamos viviendo el día número 257 del año. Ya hemos vivido, ya hemos atravesado el 70.4% del año. Rapidísimo, nos quedan 109 días, contando hoy, para terminar el año, ¿eh? Mañana, mis queridos amigos, mañana oficialmente arranca el mes de la herencia hispana. Mañana es el grito de independencia. Sí, la independencia de México. El 16 de septiembre es la independencia de México, pero el 15 por la noche, la tradición, ya lo saben ustedes, será el grito de independencia. Por eso, ayer nos dijo la cónsul de México en Raleigh, Tanají Alba Arroyo, que nos espera a todos los mexicanos, los latinos que se quieran unir a la celebración, mañana, a partir de las 7 de la noche. Sí, señor, donde por cierto estará mi querida Nabil Verduzco ahí llevando el programa de las fiestas patrias. Bueno, nos faltan 8 días para recibir el otoño, 47 para el Halloween, 73 para Thanksgiving, 102 para la Navidad. ¿Cómo empieza la semana en cuestión del clima? Bueno, fresquecito y húmedo. Esta mañana tenemos 73 grados, la máxima el día de hoy llega a los 92, mañana 84, miércoles 85 y no nos va a llover. ¿Cómo está el precio de la gasolina esta mañana? A nivel nacional, 4.31. En Carolina del Norte, 3.97. Está cara la gas, ¿eh? Este fin de semana nos tocó echar gas para irnos a chambear y sí, estuvo pesadito el pago. Le cuento también que el presidente de los Estados Unidos y la primera dama van a estar visitando Carolina del Norte. Mañana llega Melania Trump al condado de Ashe, al oeste de Carolina del Norte. Al mediodía va a estar hablando con comunidades afectadas por el huracán Helene y también va a estar hablando del uso de tecnología en educación. El miércoles Trump estará en Gastonia, en el Aeropuerto Internacional de Gastonia. Todo esto, pues, va hablando de las elecciones de medio término, en donde Carolina del Norte, ya lo saben, se está convirtiendo en un bastión importante en esta pelea, en esta discusión. En información deportiva, le cuento, por si usted no lo sabe, mis queridos amigos, que se jugó la jornada 8 del fútbol mexicano y se los adelanté. Les dije, clásico regio, clásico 0-0. Dos equipos que salen con miedo a no perder. Y bueno, así fue. 0-0, aburrido. Y por más que no lo quieran vender como clásico, pues es el clásico de una colonia nomás. Porque para clásicos, en los últimos años, el clásico joven del fútbol mexicano, donde el Cruz Azul derrotó al América en la cancha del Estadio Azteca, 4-3. Las Chivas anoche golearon al equipo de los Pumas 3-0. Y bueno, hay más información deportiva. Esa se la damos más adelante. Nos vamos con algo de Vagón Chicano. Sigues arrasando. Y venimos a checar qué onda.

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1: 8 de la mañana, 14 minutos. Nos vamos con un reporte más. Le cuento que en el Triángulo hay buenas condiciones. Evo Night del Rally se ven muy bien. En Kerry hay una fuga de agua en la 55 que se encuentra cerrada entre la Yanks Road y la Turner Creek Road. Del otro lado le cuento que en el Triad hay un accidente que tiene el carril de la izquierda cerrado a la altura de la 840, la salida 3B en el condado de Guilford. 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
1: 8 de la mañana, 21 minutos. Nos vamos hasta el año de 1992. Para escuchar este bombazo, saludando al compa Baldi, al Fercho, al Freddy, al Hulk, al Rockmero, a mi compa el DJ Leo, a mi compa Cristóbal, a Junior, a Hugo, al Chiquito Medallas, a toda la banda de la Sangre Azul de Norte Carolina. ¡Es esto de Selena Quintanilla, Selena y los Dinos! ¿Cuántos fueron?
2: ¡Dos!
1: ¿O tres?
2: ¡Tres!
1: ¡No, fueron cuatro!

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Chino Paja sonando en La Que Manda. Oigan, aguado con el helado, le cuento que autoridades de salud están reportando un incremento reciente de rabia en los Estados Unidos. De acuerdo con el CDC, durante julio y agosto los casos detectados aumentaron 17% comparados con el mismo periodo del año pasado. Esto no significa que exista una epidemia entre humanos. La rabia humana continúa siendo extremadamente rara en los Estados Unidos. El problema se concentra principalmente en animales silvestres como murciélagos, mapaches, zorrillos y zorros. Y Carolina del Norte recientemente llamó la atención después de que varios cabritos de un zoológico, ¿se acuerdan ustedes?, dieran positivo a rabia. La rabia es prácticamente mortal una vez que aparecen los síntomas. Pero puede prevenirse si se recibe tratamiento rápidamente después de una exposición. Si un animal silvestre te muerde o te rasguña, lava inmediatamente la herida y busca atención médica. ¡Ojo con la rabia! 8:32. Vámonos con algo de adverso. Y regresamos para ver qué tranza con el clima, la raza, aquí en la radio que manda.

¿Qué manda? 835, no saben qué alegría, qué orgullo el que vienen los compañeros de las otras estaciones de radio a felicitarnos por nuestro aniversario. Y les da mucha alegría, sobre todo, la capacidad de convocatoria que tiene la radio que manda y lo bien que la pasamos los latinos y lo mucho que nos apoyamos los unos a los otros. Así que muchas, muchas gracias. Uno de ellos me decía, oye, Eric, ninguna de las otras estaciones, ya quisiéramos nosotros en inglés, en rock, en country, en música pop, reunir la cantidad de personas que reúnen ustedes. Y bueno, eso no hubiese sido posible sin ustedes. Recuerden que lo hacemos con mucho cariño, con mucho amor, y la radio que manda es de todos, especialmente este despertador. Y andamos con todo y seguimos celebrando. ¡Ay, ay, ay! Desde ya el mes de la herencia hispana, que oficialmente empieza mañana, pero desde ya lo estamos celebrando. Pero sí, qué bonito, ya vino uno, ya vino el otro. Oye, Eric, felicidades, ya vimos las fotos. Han de estar cansadísimos, no sé cómo le hacen, cuánta gente va, qué increíble, nunca hemos estado al frente de tanta gente. Bueno, es un sueño verdaderamente el que vivimos. Gracias a ustedes. Una vez más, gracias. Y créanme que las palabras se quedan cortas. ¡Saluditos para mi querido Sonido Da Vinci! ¿Yo qué, chiquilín? ¡También soy de la sangre azul! Saludos para toda la banda cementera. Saludos, mi querido Da Vinci, para el Prietito Méndez. Saludos, Chiqui Chiqui, que nos manda saludos ahí. De la radio, ¿eh? Ayer estuvo con madres, dice. ¡Ay, ay, ay! Manuel Hernández, saluditos. El Brian Méndez, saluditos. Arriba mi compa, el Cori. Dice que arriba el América. Ándale. Pero del Cruz Azul. ¡Arriba! Para el saludito arriba, Tlaxcala, chiquilín. ¡Saludos! Para Juan López, que también nos está escuchando a esta hora de la mañana. Sí, señor. ¡Ay, ay, ay! ¿Cómo está el clima? A esta hora, 74 grados de temperatura. Le cuento que la máxima para today llegará nada más y nada menos que a los 92. Mañana, 84 como la máxima. No hay lluvia ni el miércoles, ni el jueves, ni el viernes. Toda la semana bien ricarda, bien sabrosa. Y no lo olviden una vez más, la invitación para que mañana se vayan al Consulado General de México en la ciudad de Raleigh a la celebración de la independencia, del grito de independencia. El consulado se ubica en el 431 Raleigh View Road. Cáiganle, porque además mañana, ¡mi jomita! Nabil Verduzco será la encargada de llevar a cabo el programa. Ándale, de la celebración de la independencia, ¿eh? 8:38. Vámonos con algo de banda Carnaval. Olvidarte cómo, y regresamos ya con el último reporte de tráfico esta mañana. Aquí en la radio que manda.

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1: 8:42 es el último reporte de esta mañana. Le cuento que en el Triángulo hay buenas condiciones en Burlington, Greensboro, Winston-Salem. No hay nada que reportarles en el Triángulo. Solamente seguimos con los problemas en Kerry con la fuga de agua en la 55, que se encuentra cerrada entre la Jenks Road y la Turner Creek Road. Así que tengan mucho cuidadito si circulan por la zona. Es todo lo que tenemos que reportarles a esta hora de la mañana. 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

0: quien la que manda. 8:51. Les cuento que hoy vamos a tener horarios especiales aquí en La Que Manda, porque pues ayer fue el aniversario, ya saben. Andamos acá también sacando algunos otros pendientes, así que hoy le cuento que el despertador se acaba temprano. ¡Yo ya me voy! ¡Yo ya me voy, mis queridos amigos! Me voy, pero gracias por haberme acompañado esta mañanita, desde tempranito, después del aniversario. ¡Uy! Con toda la actitud. Ya me voy, porque si no me deja el avión. Que la pasen bonito. Recuerden que se va a hacer cargo del despertador esta semana, a partir del día de mañana, mi querida tóxica Nabil Verduzco. Nos escribimos y nos escuchamos el lunes ya de retache. Nos vamos a celebrar una vez más la independencia de México, allá a la hermosa Ciudad de México. A ver qué tal. Seguramente nos va a ir muy bien. Ya les voy a poner fotos, videos y ahí les traigo algunos regalitos como siempre, ¿eh? Pásenla bonito, que pasen un extraordinario lunes. Feliz inicio de semana. Saludos para mi querida Mati. Gracias por tus saludos. Saludos, chiquilín. A los amigos de Apollinar's Grading. ¡Saluditos! A mi querido Wilfredo. ¡Ay, Wilfredo! ¡Ah, cómo lloran, Wilfredo! Ya vi tus posts, ¿eh? ¡Qué bárbaro! ¡Saluditos! ¡Felicidades por el aniversario de La Que Manda! ¡Ándale! ¡Saluditos! También para mi compadre, el Balú. ¡El oso más maloso! Que siempre está en sintonía de La Que Manda. Chiquilín, ¿qué crees? Dice Mati. Se me olvidó el aniversario. Lo tenía en mi calendario, pero lo anoté mal y lo anoté hasta la próxima semana. Así que, bueno. Y yo, antes de despedirme, les vamos a dar la oportunidad de que escuchen la pregunta encuesta de esta mañana, porque ya está con nosotros DJ Gallo. Gallo, buenos días.
1: Muy, pero muy buenos días. ¿Cómo están todos y cada uno de ustedes? Saluditos y feliz lunes. Vámonos rapidito porque tenemos la pregunta encuesta de la mañana. Le cuento rapidito que este porcentaje en los Estados Unidos, este porcentaje de personas ha revisado el celular de su pareja sin permiso.
0: ¿Qué porcentaje es ese? Mande su respuesta, recuerde, a través de Facebook en La Ley NC. Bueno, pues yo me despido, ahí se quedan con DJ Gallo y con algo de Edén Muñoz, es mi yo de antes.
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2: ¿Qué tal? ¿Cómo le va? Mi nombre es Juan Arango y estas son las noticias de la hora. Buscan a un hombre de Luisiana tras hallar 4 personas muertas y un niño herido. Omán anunció que se postergó la reunión entre Irán y los países del Golfo para abordar la crisis en el estrecho de Hormuz. El ejército de Colombia aclara cifras de sometimientos de disidencias de Iván Mordisco. Las autoridades de Luisiana buscan a un hombre de 47 años después de que 4 personas fueran encontradas muertas y un niño resultara gravemente herido en una zona residencial de Houma. Kagan Jude Solid fue identificado como la persona de interés en la investigación, informó la oficina del sheriff de Terrebonne Parish. Los agentes acudieron inicialmente al área de Ashland Drive después de recibir un reporte sobre un menor herido. El niño fue trasladado en helicóptero a un hospital fuera de la zona, donde permanece en condición crítica pero estable debido a las lesiones descritas por las autoridades como extremadamente graves. Durante una búsqueda en el sector, los agentes localizaron a 4 personas muertas dentro de las viviendas cercanas. Hasta el momento no se han divulgado las identidades de las víctimas ni la relación que podrían tener entre ellas, con el menor herido o con Soler. Las autoridades aclararon que Soler es considerado una persona de interés, pero no ha sido arrestado ni acusado por las muertes. Los investigadores continúan trabajando para determinar qué provocó la violencia y esclarecer las circunstancias en las que ocurrieron los ataques. La oficina del sheriff pidió a cualquier persona con información sobre el paradero de Soler que se comunique inmediatamente con las autoridades. La investigación permanece activa mientras agentes continúan recopilando evidencias. 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
5: 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Iván aquí con el reporte del tráfico. Se reporta falta de estacionamiento por la fiesta de 15 de Cami.
6: Noticias de último minuto. Afirman que hay espacios al frente de la casa de Iván.
5: Noticia de último minuto. Iván está cobrando por el estacionamiento.
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2: Shane Lowry conquistó el Abierto de Irlanda por segunda ocasión en su carrera y celebró uno de los triunfos más importantes de la temporada. El golfista de ese país volvió a levantar el trofeo que había ganado anteriormente en 2009. El torneo también contó con la presencia del presidente estadounidense Donald Trump entre los espectadores. Lowry celebró así nuevamente ante su público y consiguió un importante impulso para los próximos torneos del calendario internacional. La victoria confirma además el buen momento que atraviesa el experimentado jugador irlandés. Soy Juan Arango y estas fueron las noticias de la hora.

Muy buenos días, 9 de la mañana ya con 7 minutitos. ¿Cómo se la está pasando en este rico lunes? Va el aniversario de la radio que manda. ¡Ah! ¡Nos la pasamos bien, perrón! ¡Sí, señor! Nos la pasamos bien bonito. Saludo para toda la gente chula, preciosa y hermosa que ayer se dio cita en el aniversario. Allá para Chapis de Tierra Caliente, puro Arcelia Guerrero, mero, mero, mero amigo. Que le dije, ponte a bailar con el vato que está al lado. Y dijo, no, güey. Este vato. Saludo bien especial por ahí para Elvia, también para Jackie, Teresa, la Jackie, hermanas y amigas que estaban ahí en el aniversario también y que nos saludaron. Ya teníamos ratito que no sabíamos nada de ti, Jackie. O sea, mija, está bien que te pierdas, pero tampoco es para tanto. ¡Ah, es que te pegan agruras! ¡Oh! Eso fue lo que pasó. Nos vamos rápidamente con las respuestas de la pregunta de esta tarde, de esta mañana, mejor dicho. ¿Cuál cree que es el porcentaje de personas que le revisa el celular a su pareja sin permiso? Porque hay personas que le revisan el celular, pero es con permiso. Hay otras que agarran el celular y véame ver qué tiene este, sin permiso. En los Estados Unidos, ¿cuál cree que es el porcentaje de personas que le revisa el celular a su pareja acá en los Estados Unidos? ¿Alguna vez usted lo ha hecho? Sí, yo creo que sí. Usted es tóxica, es tóxica. Ayer, no me acuerdo qué agrupación les gritaba, ¿dónde está? Ah, sí, creo que Bachata Heights, ¿dónde están las tóxicas? Y ni una levantaba la mano. Gritó, ¿dónde están las solteras? Y todas... Pero las tóxicas ahí no se reportaron, ¿verdad? Son bien tóxicas. ¿Cuál cree que es el porcentaje de mujeres? Bueno, también hay hombres tóxicos, ¿eh? Que de repente agarran el teléfono sin permiso. Pero una mujer segura deja que hombre revise el teléfono también. Yo siempre lo he dicho. A ver qué dice la gente a través de nuestras redes sociales. Mi compadre Prieto Méndez dice... ¡Ah, el Prieto! Y no... No me saludaste, güey. ¿Qué pasó, Prieto? Mira, te agarré infraganti, mi rooster. Sí, ya vi, viejón. Muchas gracias por asistir. Pero hubiera saludado. Para mí era un placer haberlos saludado bien perrón acá. Saludo para el Dani, dice Gallo, un 67%. ¿Neta? ¿Tú crees que sí son bien tóxicos aquí? Dice, saludos para toda la banda de parte del Dani. Saludo para el Yoshi, que dice, ¿qué onda, Gallo? El 98%, y yo jamás, de los jamases, haría eso, Gallo. Yoshi, se ve que eres bien, pero bien tóxico, vato, Para Isaías Duque, que dice, ¿qué onda, Gallo? Andamos con todos, saluditos, dice por acá, un 40%. Gracias a toda la banda que se reportó con nosotros. Le cuento rapidito que el porcentaje de personas en los Estados Unidos que le revisa el celular a su pareja sin su consentimiento es el 34%. Eso es sin pedir permiso. Ahora imagínate las personas que lo hacen pidiendo permiso. Sí, es también otro porcentaje que no está incluido dentro de aquí, pero de que son tóxicos, con o sin permiso, ¿eh? Vámonos con algo de Sarita Ángel, que ayer estuvo con nosotros en el aniversario número 23 de la radio que manda y hizo una presentación fantástica. Ahí estaba su papá, Gustavo Ángel, y su mami Priscila. Yo dije, a lo mejor, y se van a aventar un palo. No, no. Pero está bien, porque no pagaron la primera presentación de Sarita Ángel ante público, ¿eh? Nunca antes se había presentado ante un público. Así que lo hizo ayer por primera vez. Nos tocó también presentar a Espinoza Paz por primera vez en el aniversario, no me acuerdo. Así que, y mire, la carrera de Espinoza Paz, Sarita Ángel no será la excepción. Le deseamos todo el éxito del mundo. Gracias a la familia por ser muy buena onda también.
Vámonos con algo, pues, de Sarita Ángel. Y hoy te saco de mi vida a través de la mejor estación y la radio que manda. Somos la ley en ese. ¡Súbale!

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Vámonos con la información deportiva, 9 de la mañana con 25 minutitos, tiempo de los resultados del fin de semana. Y vamos a arrancar con los de la Liga. Sí, señor, resultados del viernes: el Sevilla le gana 1-0 al Valencia. El sábado, Racing Santander venció 2-1 al Deportivo. A la vez, el Osasuna pierde en casa ante el Español 2-0. Athletic y Elche empataron a 1. Real Madrid le gana 4-1 al Rayo Vallecano el domingo. 1-1, Celta de Vigo contra el Málaga. El Levante le pierde en casa ante el Barcelona 4-2. El Getafe empató ante el Deportivo La Coruña 1-1. Real Sociedad perdió en casita ante el Atlético de Madrid 3-0. Hoy hay partidos a las 3 de la tarde. El Villarreal estará recibiendo al Betis. Nos vamos rapidito con la Premier League. Sí, señor, porque también hay resultados ahí. Le cuento que el Coventry City perdió ante el Brighton 5-0. El Manchester United pierde también ante el Manchester City 1-0. Para el día de... ¡Ay, canijo! Se me fueron los del sábado. El sábado hubo también resultados. El Bournemouth empató contra el Brentford 2-2. El Aston Villa pierde en casa ante el Nottingham Forest 2-1. El Chelsea empató contra el Hull City 2-2. Crystal Palace perdió ante el Ipswich Town 3-2. El Liverpool y el Fulham no se hicieron daño 0-0. Tottenham tampoco contra el Everton 0-0. El Sunderland perdió en casita ante el Arsenal 2-0. Para hoy, ahora sí, tenemos partidos a las 3 de la tarde. Leeds United contra el Newcastle. Nos vamos rápidamente con el fútbol más bonito del mundo y estamos hablando de la Liga MX. Sí, señor. Hubo resultados. Y hubo resultados muy feos. El viernes el Necaxa pierde ante el Puebla 1-0, el Atlante perdió ante el Pachuca 3-0, los Xolos perdieron por la mínima ante Querétaro 1-0, el sábado el Toluca le ganó 5-2 al Atlas, Monterrey empató contra Tigres y el América perdió ante el Cruz Azul 4-3, el domingo Santos Laguna le ganó 2-1 a Juárez y Chivas le gana 3-0 al Pumas. El día de hoy hay partido a las 9 de la noche para cerrar la jornada 8. El León estará recibiendo a San Luis. Así que vamos a ver de qué cuero salen más correas allá en el Bajío. Vámonos con algo de la original banda Limón. Es el Anticupido y regresamos en cortinas. Saludos para mi compadre el Vladi, hombre. Sí, ganó tu Cruz Azul, viejo. Justo andar. Dice, ¿a poco perdió el América? ¡Hoy nomás! Sí.

9 de la mañana con 33 minutitos. Le mandamos un saludo a la gente del Cruz Azul, mi compadre Vladi, que no se cansa de defenderlos. Vladi, no se trata de ganar juegos de liga, se trata de ganar finales, compadre. Ay, ay, ay, 9 de la mañana con 34, mejor vamos con el clima porque eso se está poniendo caliente, 79 grados de temperatura, al momento tenemos 92 la máxima para el día de hoy, 61 la mínima, hay un 25% de posible lluvia, casi nula, pero va a estar humedito, ¿eh? Así que tenga precaución. Mañana martes, la máxima alcanza los 84, mínima en los 57, no hay posibilidad de lluvia, al igual que el miércoles con 85 como máxima, 60 en la mínima y sin posibilidad de lluvia. De los demás días, después estaremos hablando. Se siguen reportando, dice Gallo, Cruz Azul es el actual campeón. Le digo, Vladi, América es el actual tricampeón, compadre. Dice show, show, gallo. Ok. Vamos a seguir mandando saludos de la gente que sigue reportando con nosotros a través de nuestras redes sociales. Allá para el Fede, que anda con todo escuchando la radio que manda. También para Pati Jiménez, que dice: Gallito, mira, nos la pasamos bien bonito ayer en el aniversario número 23 de la que manda. Muchas gracias, corazón. Ustedes siempre son parte de este bonito momento. Saludo para Lalo Eduardo, que dice: Gallo, saluditos. Con esto de revisar los teléfonos, dice, yo diría que, pues, te quieres divorciar, revísale el teléfono a tu vieja o a tu vato, dice. Muchachones, ¿qué esconden ahí? Saludo para Brian Méndez, que dice, buenos días, viejón. Llore, llore. A ver, dígalo, señor. No. Se pierden partidos de liga. No se pierden final. Saludos, Rooster, y arriba el América, dice mi compadre Cruz. Y ponte un cumbión bien loco. Ahorita venimos con eso, viejón. Saludo para Delmi Escamilla, que dice: Gallo, ¿en serio perdió el América? Ay, Delmi. Ay, Delmi. Tú eres del Salvador, mija. Tú. ¿Cómo le vas a ir a Cruz Azul? Saludo para Leoncito Rivera, que. Ah, nos tomamos la foto el día de ayer. Dice: Gallo, todo bien ayer. Y. Pero las chelitas, dice, se me asustaron. Sí, ¿verdad? Saludito bien especial también para Gerardo Rojo, que dice, buenos días, Gallito, los resultados, pero sin llorar, dice. Ya ni llorar es bueno, viejo. Ya nomás mejor acomódese y vámonos. Saludo para mi compadre, el Damián, que también se está reportando. Dice, saludos, bro, buenos días, Damián. También para el Dani, que ya va rumbo al jale, mi compadre Miklo, que dice: Gallo, y hoy no hay saludo a los que les gusta la maquinaria. Pues sí, saludito para todos los que de la maquinaria pesada, viejón. Vámonos con algo de cumbia. ¿Qué personajes y Los Ángeles Azules a través de la que manda?

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¡Vámonos! Porque es el lunes y hay que arrancar semana con todo. 9 de la mañana ya con 48 minutitos. Saludo para toda la gente que quiere escuchar buena cumbia. Vamos a subirle el volumen porque somos la radio que manda. Somos la Ley NC. Esto es el Mix de la Mañana. 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

es la cumbia y que suene en el Morning Mix a través de la mejor estación y la radio que manda. Seguimos con los saluditos que están llegando a través de nuestras redes sociales a mi compadre Gustavito Martínez. Buenos días, dice aquí vamos recorriendo millas, gallo, regresando a casita. Muchas gracias, Gustavito, por llegar junto a tu familia al aniversario número 23 de la radio que manda. Se aprecia mucho verlos, ¿eh?

Saludito para mi compadre el Méndez, que estuvo de manteles largos. Sí, señor, de parte de Ramón, que anda con todo escuchando la radio que manda, y toda la gente jipera. Saluditos también para mi compa el José Ortiz, dice: Gallito, solamente recuérdale cuántas copas hay en la vitrina. Eso hace rato que estaba hablando con Vlade, fíjate. Me leíste la mente. Camarada Gallo, aquí reportándome el oso más baloso, dice el Balú. Saludos para la banda Tizapán Zaragoza, donde se baila y se goza.

0: Saluditos para el muchacho alegre que anda activo con nosotros, Anita Morales. Buenos días.
1: Y sigue la cumbia.
0: Vamos a seguir pues con la cumbia, sí señor. También para el Gerardo Rojo, dice, Gallo, hoy tú muy bien, hoy nomás. Saludo para mi compadre Saúl Vidal, que dice, buenos días, Gallo, arriba el América, gane o pierda, siempre hay de qué hablar. Saludo cordial por ahí para el Brian Méndez y que chupe.

Saludo para la bebecita. Dice que es azul. No, y es amarilla. Saludito bien especial también para el tiburón de Guerrero que anda activo, que no me saludó ayer de lejitos, así que ¿qué onda, gallo? ¿Cómo está? Saludito también para mi compadre el Santiago López. Dice, gallo, muy bien el mix para hacer lunes. Ay,

Saludito para el Baldomero Dimas, que dice: buenos días, gallo, es todo. Un saludo para todos los de Landscaping de Burlington. Y ayer estaba al 100 en el aniversario. Gracias por la visita, viejón. También para Marisela Irada, dice: saludos para tus fans, gallo. Tatis, menos Joana, que te escuchamos siempre. Un saludito y un besote para ellas. A mi compadrito, el Prieto Méndez, que anda con todo. Dice: Rooster, acá con calor, adentro de la máquina, hoy nomás. Saludo para Héctor Pérez, saludo para la banda del Escuadrón de la Muerte, dice, para el Barbas y la Jaiba, que andan enamorados los dos. Allá para León Rivera. Saluditos.

Saludo para mi compadre Lergar Catalán, que dice saludos para todos los de Guerrero Gallo y todos los de Robbins, para el Bonito y el Shaggy también. Le mandamos un saludo a mi compadre Carlos Rivera, que dice buenos días Gallo, un saludo para mi amorcito Susy Ramos y arriba las poderosísimas Águilas del América. Al Garduño, que anda con todo, también para el Pirircocho, que anda escuchando la ley. Mi compadre José López y toda la gente del gremio sonidero, dice mi estimado, saluditos para ti, para toda la familia de la banda sonidera de Carolina del Norte, de parte de Sonido Da Vinci y la dama Erika. ¡Hoy no más! ¡Vamos a la cumbia!

Saludo para Anita Morales, que dice que se la pasó al 100 en el aniversario ayer. Ah, me manda fotos con Cuy. Sí, señor. Saluditos. ¿Y por qué no me llamó mi

Vamos a terminar con este mix, pero me voy a quedar con ustedes hasta en punto del mediodía, así que quédese con nosotros porque esto apenas está arrancando. Saludo para mi compadre, el Peter. Ocho, que dices un saludo, gallo. También para María Gloria Olmos, que dice saludos para la familia Olmos Aguirre. Ahí está el saludito.

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10 de la mañana ya con 6 minutitos y continuamos a través de la mejor estación. Sí, señor. Mandándole saludos a toda esa gente bonita que nos acompañó el día de ayer. Jackie, he recibido varias fotos de las personas que se han reportado con nosotros esta mañana. ¿Dónde asistieron al aniversario? Yo creo que las voy a salvar y te las voy a mandar para ver si las podemos publicar en redes sociales. Y si me dan permiso, con todo gusto, ¿eh? Saluditos para ustedes. Si usted se tomó la foto con nosotros, tomó foto de aniversario, mándenosla porque la queremos publicar también. Saludo para Jack Mazariegos, que dice, ¿qué onda, gallo? Te saluda tu amigo desde Ashboro. Mándale saludos a todos los soldadores, que son bien perrones. Saludito bien especial para todos los soldadores. Una vez estaba soldando en un taller de México. En la escuela te dan talleres, porque es una escuela técnica, una secundaria técnica, y entonces estaba soldando, y yo dije, se ve bien chido sin careta, y chompas, que se me ponen los ojos bien rojos y empiezo a llorar. Al otro día no los podía ni abrir, güey. No manches, nunca había sentido esa sensación, y de ahí le dije, no, ¿sabes qué? Como que máquinas y herramientas no es lo mío, güey. Saludo para Juan Colorado, dice saludos para el pirata de la Cardinal y su novio el Barbas Gallo, saluditos. También para mi compadre el Jera, dice un saludo para las princes que trabajan de locutores. ¡Ay! ¡Oilo! Saludo para Valdemar, que también se tomó la foto con nosotros, ese Valdemar es con todo, Gracias viejones, estuvimos platicando un ratito ayer. Saludos también para Yesenia López, que dice, ¿qué onda, gallito? Muy buenos días, ayer me quedé con las ganas de saludarlos, ¿por qué? Dice, no se arrimaron a saludar a los pobres, no, mi amor, nos bajamos, estuvimos ahí con la banda también, muchas personas se tomó fotos, y mira, Yesenia nos manda una foto de lejitos, ahí estábamos todos, muchas gracias. También para dice Gallo, mándame saludos acá para el Rosco, también para el Grifo, el Pirata, de parte del Justin Cierreño. Saluditos para todos los que están escuchando la ley. También para Isabelita Mendoza, que dice buenos días, Gallo. Allá para mi compadre, el Yoshi Gallito. ¿Y ahora qué le hicieron a la doña de los licuados? Seguro le duelen las patas, dice. Es por andar brinque el día de ayer. No, hoy nos cambiaron horarios, viejón. Hoy no, la neta, no es su culpa. Pero va a venir un poquito más al rato con ustedes, así que aguanten las carnitas. Vámonos con algo de Grupo Frontera, 1% a través de la ley en ese.

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Hoy nomás, 10 de la mañana, ya con 22 minutitos y continuamos a través de la mejor estación. Ayer estaba hablando con Gustavo y le preguntaba qué se sentía ahora ver a su hija desde afuera del escenario. Dice, qué orgullazo, gallo, poder ver a mi hija. Y al mismo tiempo, gracias por la oportunidad. Qué chido, de verdad, para un papá ver crecer a tu hija como más le guste, como más ella lo disfrute. Así de fácil, así de sencillo. Por eso nos vamos a ir con algo de mis compadres de Grupo Firme. Es el gallo y medio. Y ya regresamos. Somos la radio que manda, la leyenda es el...

Es la radio que manda, 10 de la mañana ya con 29 minutitos. Le cuento que una nueva ola de robos afectó cerca de 80 vehículos en Raleigh y Chapel Hill. Todo esto durante la madrugada del sábado. En Raleigh, entre 20 y 25 vehículos fueron afectados en la zona de Briar Creek. Al menos dos armas de fuego fueron robadas, así que tenga mucha precaución. En Chapel Hill, unos 60 vehículos fueron saqueados en aproximadamente 90 minutos, principalmente cerca de hoteles y complejos residenciales. La policía pide a residentes y negocios revisar las cámaras de seguridad para poder ayudar a identificar a estos responsables. Le cuento que los robos ocurren un mes después de que Chapel Hill creara la unidad especializada para combatir el delito. Desde enero se habían reportado unos 320 robos de vehículos. Las autoridades recomiendan no dejar objetos de valor ni armas dentro de los autos, cerrar las puertas y ventanas y estacionar los carros en lugares iluminados. Así que tenga precaución. ¡Vámonos con mis compadres, los dos de Tamaulipas! Es la clica sonando a través de la radio que manda la ley NC.

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Nos vamos rápidamente con el reporte de clima. 83 graditos tenemos al momento de temperatura, 92 como máxima, 25% de posibles lluvias para el día de hoy, 61 la mínima para mañana, no nos llueve, con la máxima de 84, mínima en los 57, y el miércoles 85 como máxima, 60 en la mínima, sin posibilidad de lluvia. Vámonos con algo de mis compadres de La Chacalosa. Apareciste tú en la ley NC.

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es la radio que manda, recordándole a toda la gente que esta semana es la última semana para que se lleven boletos y se vayan a PBR. Así que si usted quiere ganar boletos para las mejores montas, no se mueva de la radio que manda. ¡Vámonos con más música! Llega mi novia Muriel, los ojos dicen todo, a través de la que manda.

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Somos la radio que manda la ley NC. Continuamos a través de la mejor estación. Se vienen remotos el fin de semana, así que no se mueva porque ahorita le voy a estar platicando dónde y cuándo y quién se va a estar presentando este fin de semana, el sabadito para ser más exacto. Así que no se despegue. 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

De regreso con ustedes, 11 de la mañana ya con 3 minutitos y continuamos a través de la mejor estación. Les dije que les iba a platicar porque se vienen muchas cosas el fin de semana y es que recuerda que tenemos un remoto el sábado. Este sabadito estaremos en Carolina Clean Laundromat de 2 a 4 de la tarde. Mejor dicho, va a estar mi guacha que se ponga a trabajar de 2 a 4 de la tarde en el 304 Rush Street en la ciudad de Raleigh. Recuerde, de 2 a 4 en el 304 Rush Street en la ciudad de Raleigh. Va a ir Cuy, así que váyanla y acompáñenla. Este sabadito se va a poner chida la cosa ya con mis compadres de Clean Laundromat, Carolina Clean Laundromat. Vámonos con algo de mi compadre Ariel Camacho y regresamos. 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

Continuamos a través de la mejor estación, sí señor, 11 de la mañana con 10 minutitos. Le cuento rapidito que hay bastantes cosas para celebrar la independencia de México y también le cuento que la invitación es para que usted se vaya mañana al grito de independencia. Sí señor, mañana martes, ni te cases ni te marques, ni del grito te apartes, porque recuerda que te estamos invitando para que mañana, martes 15 de septiembre, vayas a dar el grito con mis amigos del Consulado General de México en la ciudad de Raleigh. Todo va a ser en el 431 Raleigh View Road en la ciudad de Raleigh. Vaya, porque recuerde que se va a poner bien chido. Hay que seguir nuestras tradiciones, hay que ir a divertirse con toda la banda que de repente llega allá y quiere pasar un rato agradable. Recuerde que este evento es bien familiar para que lleve a toda la familia. Recuerde que la invitación va directamente desde el Consulado General de México en Raleigh y lo invitamos mañana porque Nabil va a estar conduciendo este evento, así que vayan y acompañen a mi Navilucha que va a andar allá mañana. ¿Ya está? No vayan a faltar. Vámonos con algo de la arrolladora Banda de Limón. Se llama Cedí. Regresamos porque traigo información del E. coli en una ciudad de Carolina del Norte, en un condado, para ser más exacto. No le mueva, regresamos. Somos la que manda, la ley en ese...

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0: ¡Aguas! ¡Porque!
1: Le cuento que en Spring Lake, Carolina del Norte, las autoridades del condado de Cumberland emitieron una alerta para hervir el agua después de detectar bacteria de E. coli en una muestra del sistema de agua. Así que tenga mucha precaución, mi gente de Spring Lake, en Carolina del Norte. La alerta comenzó a partir de ayer a las 11 de la mañana y seguirá vigente hasta nuevo aviso. Los residentes deben hervir el agua durante al menos un minuto antes de beberla, cocinar y preparar alimentos o bebidas, además de cepillarse los dientes. Le cuento que se recomienda desechar el hielo, hecho con agua del grifo desde el martes. Si usted hace hielito en el refri con el agua, deséchelo. Aunque se detectó E. coli en una muestra, también en otros puntos de monitoreo, no mostraron la bacteria. Las autoridades consideran la medida preventiva mientras continúan las pruebas. Así que tenga mucha precaución, mi gente de Cumberland. Y para ser exacto, en Spring Lake, mucha precaución. ¡Vámonos con algo de Sarita Ángel! Continuamos escuchando a las estrellas que estuvieron ayer en el escenario de la radio que manda del 23 aniversario de la ley. ¡Hoy no más! Sarita Ángel, una razón para odiarte. El abismo.

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Continuamos a través de la radio que manda 11 de la mañana ya con 28 minutitos. Vámonos con saludos que están llegando a través de nuestras redes sociales. Saludo para Yaneri Hernández, que nos estuvo acompañando, también para su papá y su mamá. Hombre, un gustazo haberlos saludado. Gracias por la sintonía siempre. También para María Castañeda, que ayer la vimos. ¿No me saludó? Sí me saludó. Saludo también para Antonio Javier, que dice, buenos días, gallo. Hoy le doy permiso a la guacha de faltar. Bailó mucho la pobre, dice, ponle una rola chidota, porfa, gallú. Para despertar, viejón, que no te despertaron, hombre. Aviéntenle un bote de agua fría. A ver si no se despierta. El Jack, le mandamos un saludito. Dice, gallo, mira, subo esta foto con las que vas a subir. No manches, ¿qué te pasó en los ojos, güey? Dile que en la cara no. ¿Te pegó la vieja o qué onda? No, estás pesado, mi Jack, tranquilo. Seguimos leyendo saluditos de la gente que se está reportando con nosotros, así que mándenlo el suyo. Mientras tanto, vámonos con algo de mis compadres de duelo. Para que ya no duela a través de la radio que manda.

Continúa subiendo la temperatura, 11 de la mañana con 35 minutitos. Sí, señor. Al momento tenemos una temperatura ya de 87 grados. Está poniendo cachondo, ¿eh? 92 la máxima para el día de hoy, 63 la mínima, 25% de posibles lluvias ya para la hora de la tarde. Parcialmente soleadito y muy, muy húmedo. Además de calientito, para mañana martes la máxima alcanza los 83, mínimo en los 58. No hay posibilidad de lluvia, al igual que el miércoles con 85 como máxima, 60 en la mínima, sin posibilidad de lluvia. 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Recuerde que el abogado Bello te ayuda con ello. ¡Vámonos con algo de Patrulla 81! Algo viejito para recordar. Estaba para todas las muchachas bonitas, chulas, hermosas y preciosas que se encuentran escuchando la mejor estación y la radio que manda. Somos la Ley NC.

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0: Sí, señor, 11 de la mañana ya con 52 minutitos. Vámonos rapidito con los últimos saluditos allá para mi compadre, el Santiago López. ¿Qué dice, Gallito? ¿A poco faltó mi estimada Cruz, hombre? ¡Qué raro! ¡Qué raro! Dice, por... No, hombre, no. Hoy le dieron chancecita de llegar más tarde. Y dijeron, ustedes levántense temprano. Las muchachas llegan más tarde, así que... El día de hoy mi guacha va a estar un poquito más tarde con ustedes, así que muy pendiente porque ella llega a partir de las 12 del mediodía. De hecho, ya anda por ahí dando lata. No manches. No manches. A ver, Jacqueline, ¿cómo estás? Muy buenos días, corazón. Estoy al aire. Espérame tantito. Que estoy al aire, corazón. Aguántame las carnitas. Me estoy despidiendo de toda la banda bonita que esta mañana me acompañó aquí a través de la radio que manda. Así que muy pendiente, recordándole a toda la gente que tenemos el grito de independencia el día de mañana martes. Recuerde que todo será a partir de las 7 de la noche en el Consulado General de México en la ciudad de Raleigh, 431 Raleigh View Road. Así que no se puede perder esta gran celebración donde estará acompañándolos también nuestra compañera Nabil. Así que vaya y tómese la foto con Nabil ahí también porque va a estar con ustedes dirigiendo este evento. Así que muy pendiente porque se la va a pasar muy bien. Nosotros nos estamos despidiendo. Los vamos a dejar con una de Grupo Frontera. Es el party a través de la mejor estación y la radio que manda. Ahí se viene mi guacha, no le muevas. Somos la Ley NC.
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2: ¿Qué tal? ¿Cómo les va? Mi nombre es Juan Arango y estas son las noticias de la hora. El Ejército de Colombia aclara cifras de sometimientos de disidencias de Iván Mordisco. La interrupción del oleoducto saudí atacado por los hutíes amenaza con recortar el 4% del suministro mundial del crudo. El Ejército Nacional de Colombia negó que 41 integrantes de las disidencias lideradas por alias Iván Mordisco se hayan sometido a la justicia durante el actual gobierno, luego de que esa cifra fuera presentada por algunos medios colombianos como parte de los resultados de la administración de Abelardo de las Piella. Según los registros oficiales, las acciones contra las estructuras de Mordisco se produjeron en diferentes momentos de 2026, tanto antes como después de la llegada del actual gobierno. En febrero, por ejemplo, el Ejército reportó la presentación de integrantes del Frente Jaime Martínez y la recuperación de menores en Cauca y Valle del Cauca. Durante marzo y julio también se realizaron operaciones que dejaron capturas, sometimientos voluntarios y menores recuperados de estructuras vinculadas a las disidencias. En julio, 3 integrantes de la Comisión Ismael Ruiz se presentaron voluntariamente ante las autoridades en el sur de Tolima. El Ejército también aclaró que estos resultados corresponden a distintas operaciones realizadas a lo largo del año y no pueden atribuirse en su totalidad a una sola administración. Las autoridades aseguraron que mantienen las operaciones contra las estructuras de Iván Mordisco en diferentes regiones del país, con el objetivo de reducir su capacidad operativa y fortalecer la seguridad en las zonas donde estos grupos mantienen presencia. 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
2: Los Philadelphia Eagles vencieron 24-22 a los Washington Commanders en Filadelfia. Jalen Hurts lanzó para 203 yardas y 3 touchdowns, mientras que Dallas Goedert atrapó 2 de esas anotaciones. Jaden Daniels acercó a los Commanders con un touchdown tardío, pero Moro Yomo detuvo la conversión de 2 puntos en el último minuto. Nick Sirianni llegó así a 6 aperturas seguidas con victoria. Los Eagles ahora visitan a Tennessee el próximo domingo. Soy Juan Arango y estas fueron las noticias de la hora.

Es la radio que manda, somos la Ley NC, 12:12. Buenas tardes, ¿cómo están? Hermosuras de Dios, aquí les saludo a su amiga Cuis Santibáñez, acompañándoles hoy de 12 a 3 de la tarde. Nos cambiaron un poquito los horarios, pero pues no pasa nada, aquí andamos, gracias a Dios, estamos bien dormidos y espero que ustedes también estén muy bien. Yo sé que pues ya ahorita es hora de lonche, así que si ya andan manejando con cuidado, si ya están almorzando, buen provecho, disfruten de sus sagrados alimentos. Antes de continuar, sí quiero mandarles saludos y darle las gracias a cada uno de ustedes que se hicieron presentes el día de ayer en nuestro aniversario número 23. Muchísimas gracias. No, hombre, es que nosotros sabemos que ustedes son unas chuladas de personas. Gracias por estar ahí, por el apoyo. No, por todo, de verdad, por todo. Tengo aquí personas que anoté para mandarles saludos. Y ahorita al regresar de los comerciales, con muchísimo gusto los vamos a mandar, pero sí, de verdad, muchísimas gracias. Imagínense, nosotras acá con la jefa y la jefa, ya estamos planificando el próximo año. Que yo sé, se va a estar bueno. Ay, no, pero bueno, aquí andamos ya. Feliz lunes, feliz inicio de semana. Cuídense mucho, pórtense bien y a ver con qué arrancamos en este mediodía. Yo ando como así queriendo algo de cumbia. Ay, Dios, mira. Es que la jefa sabía que yo iba a querer algo de Celso Piña. Aquí me dejaron esta y ¿por qué no arrancamos de una vez? Vamos con Cumbia sobre el Río, sonando aquí en la radio que manda. Somos la Ley en ese provechito.

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Es la radio que manda, somos la ley NC, ya a las 12:25 minutos. ¿Qué andan almorzando ustedes? Ay, bueno, sea lo que sea, disfrútenlo mucho. Le mandamos un saludo para todo el equipo verde que quieren escuchar una de Bronco ahorita con mucho gusto, la vamos a complacer. Para John Rivers, que me imagino anda transitando las calles del Triad. Ray Ray, buenas tardes. Feliz lunes también para usted. Estamos en la pesca desde St. Paul's y una canción duranguense. A ver, déjenme anotarlos porque yo me conozco, se me va a olvidar. Espérenme, ¿ok? Ray quiere una duranguense. Y ahorita alguien pidió una... ¿cuál era? Ya me acordé. El equipo verde quería una de Bronco, ¿no? Ahorita le complacemos. Disfrute mucho la pesca, Ray. ¿Qué? No, hombre, qué bonito paisaje. Miren nomás. Usted como que ya tuvo muchas vacaciones, ¿eh? Ya son muchos días que han dado de pesca usted. Nada, pero disfrútelo mucho. Higinio Vázquez, saludos y bendiciones. Muchísimas gracias. Igualmente. Igual, que Dios me lo bendiga de gran manera a usted y a toda su familia. Saludos para Serafín Leal, alias Capiraña, por su cumpleaños. Estamos ahorita en la hora de lunch y muchísimas bendiciones. Muchas felicidades para él, para todos los cumpleaños del día de hoy, 14 de septiembre, que la pasen bonito, que Dios le bendiga de gran manera y que sean muchos, muchos años más. Gustavito Martínez, que ayer estuvo también con nosotros celebrando nuestro aniversario, se dejó venir desde Connecticut, muchísimas gracias. Y pues acá, lo esperamos el próximo año, primeramente Dios. Ah, ya se fueron. Dicen, nos faltan 5 horas para llegar. Wow, mire, qué bonito. Qué bonito, manejen con mucho cuidado, ¿ok? Por favor, ¿quiere escuchar el correo de North Carolina? Vámonos, pues le vamos a complacer, Gustavito, ¿por qué no? Bueno, más espérenme, porque a veces me salen rápido las canciones. Ya te encontré. Ay, ahí viene, maneje con cuidado, ¿sí? Déjenos saber cuando llegue, por favor. Imelda Villa dice, si me pueden poner... Ok, ahorita le buscamos la canción. El Puma también, saludos. Ah, sí fue, miren nomás. No, es que esta vez no tuve el honor de ¿cómo se dice? De saludarlos en persona. Susy Ramos también ahí anduvieron con nosotros. Qué bella. El Tiburón también, almorzando, ¿qué son? ¿Sopes? Buen provecho, Tiburón, y muchísimas gracias por andar ayer. José García también, mi gente de Guatemala que anduvo presente ayer. Un abrazote para usted. Dice, no sea, espero no sea la última vez y poderles apoyar en todos los eventos. Esperemos que así sea, mijo, esperemos que sí. Jessy Zanea también para toda mi gente de San Luis Potosí. Y ahora sí nos vamos con saludos. Algunos nombres que anoté el día de ayer para Nicolás Pau de la Costa Grande de Guerrero. Un fuerte abrazo para usted, muchachón. Ana Morales, que se fue desde Ashboro. Para toda la gente de Turicato, Michoacán, pues ahí cerca de Huetamo. Ismael Ballesteros. También para Josué Vero de Puerto Rico, ahí en todo mi gente de la Isla del Encanto, apoyando la ley. Muchísimas gracias, hombre, para todos los que están escuchando desde Ashboro. José Sánchez de Durham, también le mandamos saludos para todos los de Río Verde, San Luis Potosí. Efraín Gutiérrez, de Merito, Jalisco, Guadalajara. Eric Hernández, de Greensboro, también de la Costa Chica de Guerrero. María Elena Morales, de Guanajuato, su esposo Alejandro de Merito, Tamaulipas. Que por cierto, si por ahí nos está escuchando Chuyito, también es de Tamaulipas. Le mandamos un fuerte abrazo. Buen provecho, mijo, cuídense mucho, ¿sí? Y también para José Luis Serrano, que ayer nos pidió una de Intocable. Con mucho gusto. No, es que tenemos bastantes peticiones ahorita. Pero vamos a intentar, mire, entre menos hablamos, pues más rápido complacemos. Así que vámonos de una vez con música de Rey Norteño. Aquí en la radio que manda, somos la ley en este, con cuidado.

0: que manda ya a las 12:36 minutos. Le mandamos un saludo para el equipo verde, para Susi, para Carlitos, que yo sé que les gusta la música de Bronco, para el Pichón, Marisol Ramírez, para todos los amantes de la música de ellos. Nos vamos con Intocable,
1: mandándole saludos a, ¿cómo se llama?
0: José Luis Serrano. Ahí le va, muchachos.

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atrás. Ya a las 12:51 minutos, ahí quedaron nuestros paisanos guerreros musical de Ostutla, que estuvieron con nosotros el día de ayer en nuestro aniversario. Les mandamos un gran saludo para todos ellos. Y gracias, gracias, gracias por todo el apoyo. Le mandamos un saludo para Francisca. Ah, usted es Panchita. Dice, mándame algo. Ay, ya le mandé mucho amor y un gran abrazo. Pedro Barrios, por favor, salúdame a mi hijo. Para Noah Alexander Terrazas, que el día de hoy está cumpliendo 3 añitos. Qué bonito. Escuchando desde Wisto Salem, andamos en la mera calor, sí. Me imagino que sí, así que cuídese mucho, ¿sí? Vaya, me imagino que ya almorzaron. Hidrátese bien. Tomen sus descansos para que terminen el día con bien también, ¿sí? Para Kojak, dice, ¿me puedes mandar un saludo para toda la gente de Playa Vicente, Veracruz? Para el compa Erasmo y Chayo de parte de su hermano Martín desde Rally, claro que sí. Arturo Marín, que también estuvo con nosotros el día de ayer, para toda la gente de Veracruz. Isabel Mendoza, buenas tardes, muchísimas gracias. Bendecido inicio de semana. Domingo García, que también estuvo ahí con su mami. Tapechos. Ay, denle un abrazo a su mami de mi parte, por favor. Ana Morales. Ay, mamá, miren. Qué bonito, de verdad. Qué bonito poder ponerles cara a los mensajes que nos llegan. Mire, Anita, no sabía que ella era, bueno, la que nos mandaba mensaje. Era usted. Y ayer la conocimos. Qué bonito. Y sí, primeramente Dios. Primeramente Dios, si el Señor nos lo permite estar con vida, pues ahí vamos a estar el próximo año. Y saben que nosotros también los apreciamos muchísimo. Y muchas bendiciones también para ustedes. Azzy Cruz y a todo el equipo que hicieron posible tan agradable evento. Nos trajeron mucha alegría y felicidad. Fue un gusto poder acompañarlos. Y la bandera de Puerto Rico, ¿de dónde salió? Mis favoritos fueron Alianza Norteña. Oh, es que como estamos celebrando el mes de la herencia hispana, entonces salimos con banderas de todos los países latinoamericanos. Y yo agarré, pues, de todos los países, y la que a mí me quedó fue la de Puerto Rico. Porque no vi a alguien, o sea, no salió alguien que era de Puerto Rico, pero sí andaba uno por ahí. Por eso que andaba la bandera de Puerto Rico, creo, si no estoy mal, de Colombia, y me quedó de Ecuador, creo. Y ya, pues, en el transcurso del evento, pues, ahí, ¡ey, de mesa! Y me quedó la de Puerto Rico. Ya, pero ustedes saben que también nosotros los apreciamos muchísimo. Y muchísimas gracias a cada uno de ustedes. Nos encantaría poder saludarlos a todos así personalmente. A veces no se puede, pero de verdad, a todos los que asistieron, muchísimas gracias. Daniel García, mándale saludos para la florería Silvia's Flowers de Burlington. Y quieren una canción de Tierra Hat. Ahorita le complacemos con mucho gusto. Aquí tengo pendiente un duranguense que me estaban pidiendo de hace ratito. Guerrero de Jesús, paisana, mándale saludos a toda la gente de Vesco. Ahí está con mucho gusto. Carlito Rivera, ya lo vi. Bendecido día también para usted. León Rivera, le presento a mi familia. Para mi primera hija, Nora Isela Rivera, León Jr., Belinda, Angelina María y mi baby Cristina. Mándenos unos saludos para todos mis amores. Y que no falte mi señora Erika Mejía. Saludos, Coy. Qué bonita familia tienen, hombre. Qué bellos. Vámonos con un duranguense. Yo quiero escuchar una de Alacranes Musical para recordar ¿qué? Fueron años como 2000. Esta, mire. Está bonita. Acústico. Mejor. Si yo fuera tu amor. Serán aquí en la radio que manda. Somos la ley en ese. Súbele, Ray.

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Es la radio que manda, somos la Ley INC, ya la 1:08. Yo sé que hay varias personas que les toca almorzar en esta hora, así que si usted es una o uno de ellos, buen provecho. Y si van manejando, pues como siempre, manejen con mucho cuidado. Esta semana les tenemos, a ver, sí, son bastantes eventos que tenemos esta semana. Entre ellos, seguimos regalando boletos para que se vayan a la Monte de Toros Profesional, que ya es este fin de semana, desde el 18, que es el viernes, hasta el 20, que es el domingo. Esto en el Greensboro Complex. Así que si usted quiere ir, pues esté escuchando. En cualquier rato le soltamos los boletos para que ustedes se los ganen. También tenemos boletos para que se vayan a ver al cantante colombiano Silvestre Dangond, quien llega el 3 de diciembre en el Charlotte's Ovens Auditorium. También tenemos boletos para que se vayan a Mansión Nightclub, donde estará llegando Edgardo Núñez, el Jerry, Gerardo Coronel y Banda Machos este viernes. Así que, no, y aparte, nada, eso se lo voy a guardar, eso más adelante lo voy a decir. Así que yo les dejo saber que en esta hora vamos a estar regalando boletos para PBR, Monte de Toros, ¿ok? Para que estén pendientes, estén escuchando, estén en sintonía, no se me vayan, no se muevan. Es más, ni respiren. Ah, no es cierto, sí, necesito que respiren, respiren. Vámonos con Huracanes del Norte. A Martes Hermoso, aquí en la Ley NC.

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radio que manda, somos la Ley NC, ya la 1:22, nos vamos regalando boletos para PBR. La monta de toros profesional llegan este fin de semana del 18 al 20 en el Greensboro Complex. Les voy a hacer una pregunta, así como la semana pasada, una triste pregunta. Primera persona que nos dé la respuesta correcta se lleva este par de boletos para este evento, este espectáculo. La monta de toros profesional llegan al Greensboro Complex este fin de semana. 919-860-0969. Usted llama, yo le hago una pregunta, tiene 3 segundos usted para contestar. Si da la respuesta correcta, pues así de fácil y así de rápido se lleva estos boletos. ¿Listo? 919-860-0969. Nos vamos con música de Bronco. Estoy a punto, sonando la radio que manda. Somos la Ley NC.

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0: La Ley, buenas tardes.
1: Buenas tardes, estoy llamando para participar para los boletos.
0: ¿Con quién tenemos el gusto?
1: Con Eric.
0: Ok, tiene 3 segundos para contestar, ¿está listo?
1: Listo.
0: Usted, le voy a dar una difícil, ¿ok?
1: Ok, déme lo que quiera.
0: No es cierto, no es cierto. Ok, ¿en qué continente se encuentra el desierto del Sahara?
1: En África.
0: Yo sabía que era inteligente, muchacho.
1: Suena inteligente, pero no soy.
0: Me terminó el juego rápido, Eric.
1: ¿En serio?
0: Se lleva su par de boletos para esta monte de toros profesional. Llegan este fin de semana al Greensboro Complex. Muchísimas felicidades. Yo sé que se la va a pasar bonito. Yo he ido y,
1: gracias,
0: y se pone
1: gracias.
0: Bonito. Una pregunta, Eric. Bueno, otra
1: dígame,
0: pregunta.
1: Dígame.
0: ¿Escuchó este concurso la semana pasada?
1: Claro que sí.
0: Entonces ya más o menos tenía una idea de qué es lo que podría preguntar.
1: Sí, más o menos.
0: Sí, es que esta la hice la semana pasada, pero nadie me dio la respuesta correcta. Y bueno, ahorita a la primera y terminamos.
1: Ok, muchas gracias.
0: Para todos los que gusten comprar boletos, pueden hacerlo visitando Ticketmaster.com. Eric, este par de boletos ya son suyos. Disfrútelo mucho. Nomás díganos cuál es la radio que sintoniza.
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Seguimos en la radio que manda, 1:40 p.m. Vamos con la temperatura. Al momento tenemos 90 grados. Ya casi alcanzamos la máxima de 92. El día de mañana martes tendremos una temperatura máxima de 83. Día tranquilo. No tan caliente como el día de hoy. El miércoles 85. El día jueves 85 también. Y el viernes terminamos con una temperatura máxima de 91 grados. Ya como que empieza a llegar la temperatura del otoño, ¿no? Qué bonito. 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Nos vamos con Josie Quinn, Jorge Medina y Jorge Celedón, aquí en la Ley NC.

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con 55 minutos. Le mandamos un saludo para Pedro Barrios, para su niño Noah Alexander Terrazas, que el día de hoy están cumpliendo, bueno, está cumpliendo 3 añitos él. Y el Pedrito escuchando desde Winston-Salem.

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Es la radio que manda, somos la ley en ese, ya las 2:03. Vamos a terminar este día de trabajo con buena música. Nos tocó hoy el cumbión de ley, así que lo vamos a aprovechar. Déjenme saber con cuáles cumbias los podemos complacer. Le mandamos un saludo para León, que dice hasta que llegó el día de conocerlos, Cuy, gracias por tomar la foto conmigo. Y Rooster, los escucho desde Lexington. ¿A poco fue ayer? A ver, yo quiero ver la foto. Es más, necesito que me mande la foto que nos tomamos. A mí me gusta guardar las fotos. No, si viera, tengo un archivo de fotos que guardadas que tengo de muchos de ustedes que nos hemos tomado pues en el transcurso del tiempo desde que inicié mi trabajo aquí en la radio hasta el día de hoy. Así que sí, si nos tomamos fotos, por favor, mándela. A mí me gusta guardarlas, no me pregunten por qué, pero pues simplemente me gusta guardarlas. Y mejor aún, pues ponerle carita a los mensajes que recibimos todos los días. Así que León, por favor, mándeme la foto, please, por favor. Víctor Hernández, para toda mi gente chula, preciosa, que nos esté escuchando desde Virginia. No sé si fue ayer el aniversario, pero sí, no me tocó verlo, paisanito. Mira, estaba bonito. Saludo para usted y para su esposa y para toda su familia. Antonio, saludo para todos los hombres que no nos partimos el lomo y no nos rajamos, aunque la sociedad no nos quiera. Este Antonio pelea solo. ¿Con quién anda peleando, mijo? ¿Con quién pelea? Ay, no. Vengan por Antonio, por favor. Vayan por él. Vamos con música de Pepe Aguilar y Los Ángeles Azules, aquí complaciendo a González CG. Dice para todos los de la maquinaria pesada. Vámonos pues, ni contigo ni sin ti. Déjame aquí la busco rápido para complacerle, señor, porque estamos en hora de complacencia otra vez. Qué bonito este día, ¿eh? De 12 a 1, complacer. 1 a 2, tranquilo. De 2 a 3, complacer otra vez. Me encanta, me gusta, me gusta. Por más horarios como los de hoy. Es broma, Julie, es broma, es broma. Vámonos pues, súbele, está escuchando la radio que manda.

2:13. Le mandamos un saludo para Baltasar. No, que le ando cambiando nombre. Valdemar Valdés, que acá nos mandó foto. Qué bonito es lo bonito, hombre. Muchísimas gracias, ¿eh? Muchísimas gracias por acompañarnos, por pasar un día ayer con nosotros. Un fuerte abrazo y primeramente Dios, pues nos vemos el próximo año. También le mandamos un saludo para Ricky González. Dice, ayer te miré y te hablé. No me diga eso, mijo, no me diga eso, no es cierto. Yo sé que me está mintiendo. ¿Cómo no lo voy a saludar, mijo? Si lo hubiera visto, nada, no le creo. No le creo que fue Ricky, no le creo. Me hubiera dicho, ¡hey! Soy Ricky, el que le gusta la música de Temerarios. No, pero de verdad, si pasó, le pido disculpas, ¿ok? No fue intención. Pero sigo pensando que no fue Ricky, no es cierto. No, jamás. ¿Cómo va a creer que yo lo voy a ignorar? No, hombre, nunca. Bueno, ni lo conozco en persona, pero ya, si usted me dice, no, pues soy Ricky. Claro, siempre es un gusto conocerles en persona, pero no lo escuché, mijo. Perdóneme la vida, de verdad que sí. Para Tomasito Méndez. Ah, mire, ayer andaba ya. Ay, no. No, es que hubo muchísima gente que estuvieron, que me hubiera encantado pues conocerlos en persona, pero no se pudo por cualquier otra cosa, siempre pasa. Pero yo sé que pronto un día, primeramente yo sí lo vamos a ver en persona y en vivito y en todo color. Nos están pidiendo una canción de Sonido Master. Uy, esa me gusta. Saludo para toda la gente de Aguascalientes y Coahuila, compa, claro que sí. Brendita, claro que sí, chulo. Ahorita le complacemos con una de Sonido Master. Erika Torres, buenas tardes, saludos. Si me puedes poner la María Elena. Dios mío, ya empezamos con la María Elena. Acá me dice Miguel Ángel, cuy, a que no te atreves a poner la María Elena 3 veces seguidas. Hoy que estás sola en el cumbión. Le digo, mijo, ¿usted quiere que me corran o qué? Yo creo que sí, quiere que me corra. Pero bueno, vamos a complacer aquí a mi gente chula de Aguascalientes y Coahuila con esto que se llama Ámame. Sonando la radio que manda, somos la ley NC.

con 22 minutos. Ahora, Erika, ahí quedó su María Elena. Y para todos los que les gusta, ahí quedaron complacidos. Los invitamos para el día de mañana martes al Grito de Independencia, junto con el Consulado General de México. Estarán dando inicio a las 7 de la tarde. Esto será en el 431 Raleigh View Road en la ciudad de Raleigh. Todos están cordialmente invitados. Le mandamos un saludo para Baltasar Valdés, que dice: hoy es un día especial para mí y para mi chaparrita. Cumplimos 2 añotes de llevarme la contraria y amenazas y todo, pero así nos queremos. Eso no es negocio, mijo, eso no es negocio. Bueno, con que se quieran, qué mal, ¿no? Uy, no, uy, qué cosas. Nah, pero mire, muchísimas felicidades, ¿eh? 2 años, qué bendición. Y no, y que sean muchísimos más, los que faltan todavía. Ay, no. Nos vamos con una canción de Los Ángeles Azules, a ver si les gusta, Valdemar. Valdemar Valdés y ella, no me dijo cómo se llama, nomás dijo mi chaparrita. Vámonos pues, mi niña mujer sonando la radio que manda.

Seguimos en este Cumbión de Ley, ya a las 2 de la tarde, 30 minutos, y aquí nos quedan solamente 30 minutos más de este Cumbión, qué rápido. Dios. Miguel Rodríguez, nos vamos con los 10 y 10. El verde de tus ojos, aquí en la radio que manda, somos la ley en ese.

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en este Comión de Ley a las 2:38. ¡No! Ya se nos va a terminar. Le mandamos un saludo para Miklo, para toda la gente. ¿De dónde dijo? De Chimalhuacán y de Nesa. Ahí está, con mucho gusto. También para El Cabito. Saludo para Wilfrido. Ya lo vi. No, hombre, nunca la vamos a poner falta a usted. Para toda la gente que nos está escuchando desde Maybane, nos vamos con Xochitl. Quiero saber de ti. Sonando aquí en este Comión de Ley.

Seguimos en este Cumbión de Ley, ya las 2:47. Matilde Vázquez Johnson. Ay, les mandamos un fuerte abrazo para usted, chula. Y muchísimas gracias por estar allá a acompañarnos. De verdad. Dije el Puerto Rico, de verdad. Muchísimas gracias. Dios me lo bendiga también. Un fuerte abrazo. Nos vamos complaciendo a Merari Delgado y ya regresamos para cerrar este cumbión y para despedirnos también. Mientras, chicos de barrio, cumbia de los pajaritos aquí en la Ley NC.

que manda. Ya son las 2:54. Hasta aquí llegamos el día de hoy. Muchísimas gracias por acompañarnos. Aquí los saludos, amiga Juicio Antibáñez. Primero Dios, mañana martes. Aquí llegamos a partir de las 10 de la mañana. Que pasen bonito día, cuídense mucho, pórtense bien. Que Dios me los bendiga en todo lo que hagan. Llega a continuación nuestra Nabil Verduzco para acompañarles hasta las 6 de esta tarde y cerrando con música internacional, nuestra Jessie de 7 a 9. Nos vamos con Grupo Quintana, complaciendo, saludando al sonido Da Vinci para todo el gremio sonidero de North Carolina. Y Marcial Amaya, a ver si el tiempo permite, le complacemos con una cumbia salvadoreña, claro que sí. Hasta mañana.

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¿qué tal mi gente? ¿Cómo estamos? Muy, muy, muy buenas tardes y feliz lunes. ¡Feliz lunes! 14 de septiembre, un día después, fíjese, del aniversario de la que manda, que por cierto, bueno, primero que nada, mi nombre es Nabil Verduzco, esta tarde le voy a estar acompañando hasta el punto de las 6, mi queridísima Julie en este momento está en una reunión, entonces pues ya saben, ¿no? Todos los quehaceres después de un aniversario. Pero aquí andamos echando la manita. Quiero agradecer de verdad y extender un saludo muy cordial, muy, muy caluroso a todas las personas que se dieron cita el día de ayer. Nunca, nunca termino no de sorprenderme. Es muy lindo, muy bonito el sentir todo el cariño, todo el calor de todas las personas que nos acompañan, el gusto que tienen para saludarnos. Me tomé ahí unas fotitos. Yo sé que la verdad no anduve como siempre ahí entre el público como acostumbro a hacerlo, pero pues créanme que no me sentía nada mal, andaba de mi pancita, andaba horrible, traía náuseas, en fin, cosas que causa el calor, ¿verdad? Pero bueno, ya estamos aquí trabajando, estamos chambeando y comenzamos este show. Vámonos con algo del fantasma, esto se llama Mi 45 y bueno, les cuento, traemos buen segmento esta tarde y traemos muy buena música por su pollo que ya es, así que no le cambie, somos La Ley en ese.

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Seguimos con más de la radio que manda. Son ya las 3 de la tarde con 25 minutitos. Y bueno, cuénteme. La encuesta de esta tarde va a decir lo siguiente. Yo quiero saber que me cuente a través de las redes sociales. Quiero leer sus respuestas. Estamos leyéndolas a través del inbox del Facebook de La Ley, que nos encontramos como La Ley NC, y en Instagram como @NSLaLey. Bueno, lo que quiero preguntar es, cuando escuchan sobre un festival de la radio que manda, para ser exactos, ¿qué género es que quieren ver más? ¿Qué artistas de qué género? Si quieren más norteño. El día de ayer, fíjese, estuvimos un poquito variados. Tuvimos a norteño, por supuesto, con Alianza Norteña. Tuvimos a Sara Ángel con canciones padrísimas de diferentes, entre pues romanticonas, banda y así. Norteña también. También tuvimos, por ejemplo, a Muriel, que la verdad se la rifó con diferentes temas, o sea, temas de Selena, temas más romanticones, más movidos, puso a bailar a la gente. Tuvimos a los Guerreros Musical de Ostutla también, que pusieron Lo Calentano. Entonces, pues cuénteme usted, Lo Calentano, perdón. Cuénteme qué género espera usted ver en los próximos aniversarios de La Quemada. Tuvimos a Bachata Heights también, fíjese, poniéndole sazón y bachata al aniversario de ayer. Cuénteme qué género le gustaría ver más en los aniversarios de La Quemada. Ahí para pasarle el dato a la jefa, ¿verdad? Bueno, escríbanos La Ley NC en Facebook y @NCLaLey en el Instagram. Vámonos con algo por lo pronto. Bien norteñón son Los Huracanes del Norte y La Sotana Negra. ¡Súbale!

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Son ya las 3 de la tarde con 34 minutitos, así que nos vamos súper rapidito aquí a un reporte del clima para ver cómo vamos a terminar el día de hoy, ¿verdad? Y bueno, comenzamos como siempre con el área del triángulo y les cuento que para el día de hoy una temperatura máxima de 90 grados, 63 será para la mínima. Para el día de mañana, martesito, un poquito nublado, con una temperatura máxima de 83 grados y 52 la mínima. Eso sí, hasta ahorita no me están reportando nada de lluvias. Pasando al Triad, les cuento que hoy lunes, un día nubladito, pero calientito. 90 grados para la temperatura más alta, 64 para la mínima. Mañana, martes 15 de septiembre, 82 grados se espera para la temperatura más alta y la mínima se conserva en los 58 graditos. Vámonos con algo del Coyote y les sigo invitando que me escriba a través de las redes sociales. Aquí estamos leyendo sus sugerencias, sus mensajitos, porque preguntaba yo hace ratito que si artistas de qué género le gustaría ver más. Ya me dijeron por acá algo de quebradita, ya me dijeron más grupos tropicales, ya me pidieron más norteñito. Entonces, ¿usted qué opina? ¿Qué le gustaría ver de repente en los aniversarios de la ley? ¿Artistas de qué género le gustaría ver más seguido? Bueno, vámonos con algo del Coyote y esto que se llama Te Dije. Suena aquí a través de la ley NC.

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1: Cuando son ya las 3 de la tarde con 42 minutitos, y bueno, le cuento que en el área del Triángulo en estos momentos no hay ningún accidente que reportar, parece que todo está fluyendo como debe de ser en las carreteras. Pasando al lado del Triad, tampoco ningún accidente que reportar. Goldsboro y Kingston, parece que todo está fluyendo bien. 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

Son ya las 3 de la tarde con 51 minutitos y bueno, vamos a leer sus mensajitos, que para eso venimos, ¿a poco no? Bueno, aparte de la música, obvio, ¿verdad? Bueno, saludos para Juan Tavares, que dice, hola, hola. Dice, dile a la jefa que traigan para el aniversario el 24, dice que a Grupo Mojado. Oye, Juan, excelente sugerencia, ¿eh? Sí, se lo voy a decir, ¿cómo no? Dice, hola, linda tarde. A mí me gustaría escuchar norteño, saxofón, banda y por supuesto sierreño, para pegar una buena bailada. Saludos a toda la gente de Matehuala, San Luis Potosí. Claro que sí, saludos para Gustavo. Dice León Rivera, dice, por eso ni me metí. Es que se estaba burlando de mí porque al inicio del show contaba yo

que el día de ayer, lastimosamente, no me di la vuelta que siempre me doy por todo, toda la gente, todo el público del aniversario, porque no me sentía muy bien, estaba como que con muchos, como muy sofocada, no sé, el calor. El caso es que me dio tipo golpe de calor, pero no así feo. O sea, no drásticamente, pero sí me llegó levemente un golpe de calor. Entonces, pues sí me puse malita, estaba malita. Entonces, pues no estaba como que en muy buenas condiciones para echar cotorreo. Imagínense, me les guacareo ahí cuando me están saludando. No, hombre, qué vergüenza. Qué vergüenza, mejor así. Dice, saludos para Paz Mejía, por cierto, dice... Hola, chiquilla, buenas tardes. Oye, ¿estás segura que te sentías mal por tanto calor? ¿O ya viene en camino la hermanita de Chalinillo? Saludos y un fuerte abrazo. Tan linda, mi Paz. No, mi querida Paz, le mando un besote y un abrazote, pero no. De hecho, creo que... No, estamos muy bien así, gracias a Dios. Dice mi querido Will Nabil, arriba el América. Dice, no nos rajamos. Claro que sí, aquí no se nos fue el Wi-Fi. Ayer en cuanto vi al chaquetín, le dije, mira, felicidades, la verdad, pues, al César lo del César, ganaron muy bien, dolió esa derrota, no se puede decir que no, pero pues, ahí luego nos ponemos a la par, cómo no. Saluditos para mi querido Yoshis también, dice, ¿qué onda, mija? ¿Esa voz? Ya sé, ni me digas, ando toda fónica de tanto que estuve, tratando de luchar por mi vida el día de ayer. Saluditos para Antonio Javier también. Saluditos, corazón. Saluditos para todos los yarderos que nos escuchan esta tarde de lunes. Y hay que fregarle, compa, para que le salga bien bueno el cheque.

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Son ya las 4 de la tarde con casi 3 minutitos. Y bueno, les cuento que para el día de hoy traigo regalito. ¿De qué se trata? Bueno, le cuento rapidito que traemos boletos para el Super Bailazo en el Mansion Nightclub, que se van a estar presentando Edgardo Núñez, el Jerry, Gerardo Coronel y Banda Machos. Así que si quieren boletitos para eso, más adelante les cuento qué hay que hacer. Todavía no, ahorita nomás les estoy avisando que eso es lo que viene más adelante. También le cuento que para el día de hoy traemos dueto, porque es lunes de dueto, por ahí de las 4:30, 4:25, más o menos, le voy a presentar el dueto de esta tarde, así que no le cambie. Eso y mucha música y muchas cosas más, aquí a través de La Que Manda. ¡Vámonos a la moda, Gerardo Ortiz!

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4: Cuando son ya las 4 de la tarde con 13 minutitos, y bueno, les cuento que en el área del Triángulo en esos momentos, refrescando todo el reporte, aún no nos anuncian de ningún accidente, así que por ahí todo bien. El tráfico parece que está fluyendo bien, pasando al Triad de la misma manera, no hay ningún accidente que reportar. Goldsboro y Kingston, parece que todo bien. 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

0: Son ya las 4 de la tarde con 20 minutitos y muchísimas gracias por seguir en sintonía de la radio que manda. Y bueno, prepárese porque como ya le avisé hace ratito, el día de hoy tenemos boletitos para que se vayan al super bailazo de Mansion Nightclub. Va a ser para el 18. El 18 cae exactamente este viernes, ahí para que esté bien puesto, para que esté pilas, para que se gane los boletos y pueda ir al Mansion Nightclub a disfrutar del bailazo que va a poner Edgardo Núñez, el Jerry Gerardo Coronel, Banda Machos. Va a estar de que baila porque baila, aunque baila solito, aunque baile nomás los ojos, pero algo va a bailar. Así que muy pendientes, muy pendientes. Ahorita en un ratito ya tengo listo el duelo, así que les voy a presentar ¿qué canción será el dueto de esta tarde? Así que no me le cambie y seguimos con más muy buena música. Es Banda MS y esto que es Tu Postura. Saluditos otra vez para toda la gente que nos saludaron, que fueron a disfrutar con nosotros, más de 6,000 personas, celebrando el aniversario de la radio que manda. ¡Qué bonito!
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La radio que manda es La Ley NSE, 4 de la tarde con 25 minutitos. Y bueno, yo les prometí que les tenía un muy buen dueto para el día de hoy. Y vaya que sí, esto de las canciones que se han estado escarbando, ya con tiempo, para irles preparando precisamente para este segmento. Así que viene en la voz de Palomo y Araceli Arámbula, hoy no más que combinación. Esto que se llama Te Quiero Más Que Ayer. Así que espero que disfruten de este cancionón. Ahí se los dejo. Y súbanle a la radio que manda. Es el dueto de esta tarde, Palomo y Araceli Arámbula.

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0: Son ya las 4 de la tarde con 39 minutos. Le cuento rapidito, para el día de hoy no hay lluvias. Una temperatura que estará bajando más tarde por ahí de los 63 grados. Para el día de mañana, martes 15 de septiembre, se espera una temperatura alta de los 83 grados y 58 la mínima. En el Trier para hoy tampoco se registran lluvias, por lo menos no hasta ahorita. 90 grados para la máxima, 64 la mínima. Y para mañana, martes 15 de septiembre, 82 será la temperatura más alta y 58 la mínima. Eso sí, nublado. Goldsboro y Kingston, fíjese nomás también que hasta ahorita tampoco reportan lluvias. Así que todo muy bien, todo muy agradable. Y disfrutando, ¿no? Ya este mes de septiembre, lo que nos queda de solecito. Vámonos con Sara Ángel, talentosísima y preciosa, ¿eh? Ayer la tuvimos en el aniversario de la ley. Y así como la escucha en esta canción, así se escuchaba en vivo, ¿eh? Igualita y talentazo que se carga.
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4: Cuando son ya las 4 de la tarde con 45 minutitos, les cuento rápidamente en el área del Triángulo en estos momentos. No se nos está reportando ningún accidente, eso sí, empiezan a notar algo de tráfico en Durham, en Chapel Hill también, así que por favor, precaución. El resto del Triángulo nada más que reportar, pasando al Triad, Goldsboro y Kingston, parece que no se reporta absolutamente nada. 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

ay, ay, rolononón, 4:53 PM. ¿Qué les parece si nos vamos a leer sus saluditos? Claro que yes. Dice, qué gusto escucharte en las redes, mi tóxica favorita. Es en las tardes, yo creo que quiso decir. Saluditos, Antonio Javier, gracias por escribir, ¿eh? Un saludito. Dice, que arriba las Chivas y que puro Michoacán, Bali. Saluditos para León Rivera, que de hecho nos vamos a encarar, ¿eh? Hablando de Chivas. Chivas y América, nos vamos a encarar, ¿eh? A ver de a cómo nos toca. Dice, saludos, David, a todos los ruferos. Dice, oye, ¿no te dio celos ver cómo andaba bailando la guacha con el chiquilín? La verdad que sí, porque es que la guacha baila bien perrón. Si ustedes han visto a Eric bailar norteño y quebraditas y todo, sí, sí parece chilango, o sea, sí parece chilango. Sin agraviar, ¿verdad? Sin ofender, por supuesto, con todo el amor. Dice, ponme la mera fregona, dice, ya te la sabes, de Adverso. Ah, claro que sí, que de hecho Adverso estuvo poniendo muy buen show el día de ayer. Ellos fueron los que empezaron con las norteñitas, esas buenas de para bailar de cachetito. Así que, claro que yes, desde luego que yes. Dice, buenos días, duendecillo. Oye, en la mañana que estaba regando mis plantas, me acordé de ti porque me salió una serpiente. ¡Ay, tan lindo, mi Brian! ¡Qué bueno que te acuerdes de mí, eh! También te van a salir muchas serpientes en los sueños, ¿eh? Y también voy a ser yo. Dice, buenas tardes, Nabil. Oye, yo no pensé que anduvieras con malestares. La verdad es que te miré tranquilita. Sí, es que iba un ratito para los camerinos para estar así como en lo fresquito, tomando agua y suerito y demás. Y después salía a echar relajo un ratito, que ustedes saben que para el relajo me pinto sola, pero la verdad es que sí traía como que unos malestares muy fuertitos ahí, que pues ni modo, me tocaba estar encerradita, ¿verdad? De a ratitos salía, trataba de disfrutar lo más posible del aniversario. Dice, saludos a todos los americanistas de parte del González CG. Gracias. Claro que sí, claro que sí. Dice, saludos, Nabil, feliz día del locutor para usted y para Gallo, para el Johnson, para Cuy, para Jesse y para Julie. Qué lindo, mi querido Víctor, gracias por mencionarnos a todos, los queremos muchísimo. Vámonos con algo de Adverso, sí, precisamente de los que estaba hablando hace ratito.

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2: Bienvenidos a Minuto 60, soy Florentino Mesa. Arrestos de migrantes en Estados Unidos marcan récord en agosto, pero trabas legales y falta de vuelos frenan las deportaciones masivas. El presidente de Guatemala culpa al crimen organizado por la violencia durante las recientes manifestaciones por el alza de combustibles. Escocia, Gales e Irlanda del Norte firman declaración conjunta para reclamar autodeterminación y exigir el reingreso a la Unión Europea. Las deportaciones se han estancado en el país a pesar de que los arrestos de inmigrantes alcanzaron la cifra récord de 51.000 personas en agosto, según datos del gobierno. Un informe oficial revela que las expulsiones diarias se mantienen en 1.200 personas, la misma cifra registrada en mayo cuando había casi 27.000 detenciones menos. Este estancamiento deja al descubierto los graves límites logísticos y legales que enfrenta el plan de expulsiones masivas del presidente Donald Trump. La disparidad responde a que un gran porcentaje de los detenidos carece de antecedentes penales o mantiene procesos de asilo en curso. Estas condiciones impiden su expulsión inmediata sin un juicio previo o sin su renuncia voluntaria a los recursos legales. A la par, la falta de aviones disponibles y los límites fijados por los países receptores frenan el envío de deportados. La ola de detenciones aumentó tras la colaboración de las policías locales con los agentes de migración y el cruce de datos federales. La Casa Blanca rechazó los informes y aseguró que 3 millones de indocumentados han abandonado el país.
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6: Iván aquí con el reporte del tráfico. Se reporta falta de estacionamiento por la fiesta de 15 de Cami.
7: Noticias de último minuto. Afirman que hay espacios al frente de la casa de Iván.
8: Noticia de último minuto. Iván está cobrando por el estacionamiento.
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2: Seguimos en Minuto 60. El presidente de Guatemala, Bernardo Arévalo, responsabilizó al crimen organizado de promover la violencia al tiempo que denunció la infiltración durante las protestas por el precio de los combustibles. Arévalo afirmó que varios grupos criminales aprovecharon el descontento social para instalar bloqueos y generar desorden. Las autoridades identificaron a sectores que buscan sembrar el caos en lugar de manifestarse pacíficamente.
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Son ya las 5 de la tarde con 7 minutitos y ahora sí le cuento, en esta hora vamos a estar regalando esos boletitos para Mansion Nightclub que van a estar presentando a Edgardo Núñez, el Jerry y Gerardo Coronel, Banda Machos, este viernes 18 de septiembre. Así que ahí pendientitos, es durante esta hora, así que cuando yo solo indique, solamente hacer la llamada número 10. Con eso, no lo vamos a hacer complicado. Queremos regalar los boletos y queremos, más importante, que vaya usted a bailar, que vaya a disfrutar, que se desentienda un poquito de las rutinas. ¿Y cómo se hace eso? Bueno, disfrutando, bailando al ritmo de muy buena música. Así que, pues, muy pendientes. Nos vamos con algo de duelo y esto que se llama Para que ya no duela. Y suena aquí a través de La Que Manda. ¿Hay otra? Somos La Ley en ese.

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2: Bueno, son ya las 5 de la tarde con 15 minutitos y bueno, echándole un vistazo al reporte de El Triángulo, nos reportan que, bueno, al parecer había un vehículo deshabilitado en la ciudad de Raleigh, específicamente ahí por el 540, por lo que se ve en, a ver. Ah, ok, sí, aquí está, justo al oeste de Raleigh, justo por la salida 14, así que por favor tenga mucha precaución. El resto del tráfico parece que está fluyendo bien. En el Triad no nos reporta ningún accidente. Goldsboro y Kingston parece que todo está fluyendo bien. 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

Son ya las 5 de la tarde con 23 minutos. ¿Y quién quiere estos boletos? 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Vámonos con algo de Mar Solís y esto que se llama Fuiste Tú, aquí en La Que Manda.

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0: Lale, buenas tardes.
1: Buenas tardes, ¿cómo estás?
0: Muy bien, ¿y usted con quién hablo?
1: Con Armando.
0: Armando, ¿a poco sí le gusta la música de Edgardo Núñez, Gerardo Coronel, la banda Machos?
1: Ah, cómo no, sí, cantan bien, a Gerardo Núñez también.
0: Ay, bueno, pues le cuento la buena noticia, que es usted la llamada número 10.
1: ¡Órale! ¡No, qué bueno! No, también ella ya se lo tira al baile.
0: ¿A quién se lleva el super bailazo?
1: Ah, pues a la mujer, yo creo, ¿no? Si se da cuenta, si no a la novia.
0: Ah, sí, no, le iba a dormir con el perro, ¿eh? Bueno, pues, mire, le cuento que va a ser en el Mansion Nightclub este viernes 18 de septiembre, así que, pues, muchas felicidades. Cuéntele a todo el mundo que le escucha. ¿Cuál es la radio que le lleva a los mejores eventos?
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Así de fácil es ganar sus boletitos aquí con la que manda, ¿eh? Facilito, facilito. Saludos para toda la gente de Michoacán. Gracias por estar en sintonía el día de hoy. Lunesito 14 de septiembre, ya. Vámonos rápidamente con el reporte de el clima y les cuento que en el lado del triángulo para el día de hoy la temperatura bajará por ahí de los 63 grados. Para el día de mañana martes, óiganme a mí jueves. Acabamos de regresar del fin de semana y ya quiero que sea jueves. La mala costumbre. Y bueno, mañana martes se espera un día medio nubladito, 83 grados para la temperatura más alta, 58 para la mínima. En el lado del Triad, mire, la temperatura para hoy baja a los 64 grados, hasta ahorita no hay lluvias reportadas. Para el día de mañana martes, 82 grados, la temperatura más alta, 58 la mínima. Hasta ahorita no se registran lluvias, por lo menos no para, digamos, de aquí al miércoles. Ni en el triángulo, ni en el triad. Pero bueno, eso dice el reporte, no lo digo yo. Bueno, sí, verbalmente lo digo yo, pero yo estoy interpretando lo que dice el reporte. Ay, para que después no diga, es que Nabil dijiste que no iba a llover y llovió. O que diga, ay, Nabil, dijiste que iba a llover y no llovió. Entonces, pues, nosotros nada más les contamos lo que aparece aquí en el reporte, mis estimados. Vámonos con algo de la original Band de Limón y esto que es A Tu Disposición. 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
1: Cuando son ya las 5 de la tarde con 43 minutos, le cuento, en el área del Triángulo, al parecer no hay nada que reportar en cuanto a accidentes. El tráfico por ahorita está fluyendo bien. Pasando al Triad, Goldsboro y Kingston, tampoco no hay ningún accidente que reportar, por fortuna. 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

5:55. Y bueno, ya me toca despedirme, ya me toca cerrar micrófono. Muchísimas gracias a todos los que se comunicaron conmigo el día de hoy por medio de mensajitos, comentarios y todo, llamadas también aquí directamente a cabina. En un ratitito llega Jessy también con música internacional. Por lo pronto yo paso a retirarme. Muchísimas gracias de nuevo por estar ahí al pendiente. Y bueno, ya los últimos saludos así de bolín ping-pong. Nabil, no te preocupes, yo hoy entré tarde a trabajar y también me parece bien la idea que sea mañana jueves, ¿eh? Es que hace ratito me equivoqué. Me equivoqué porque, ¿qué creen que decía yo? Que para mañana martes, pero en vez de decir martes, dije jueves. Digo, acabamos de regresar del fin de semana y yo ya quiero que sea jueves. Saluditos para mi querido Da Vinci, que está también ahí al pendiente de nosotros. Para Rey Cornejo también, que me mencionaba sobre un vehículo descompuesto en Durham. Así que ahí abusados iban pasando por la salida 282 del 40. Ahí abusados, ¿eh? Ahí nos avisó Rey Cornejo. Saluditos para mi Panchita. Panchita querida, saluditos para ti, para todos los caballos que andan al tiro, ¿eh? ¿Cómo no? Es que ella se encarga de todos los caballos. Entonces, pues, ahí saludos para el Puma de Guerrero también, para el Baby Shark, que ayer me tocó verlo con su señora esposa. Así que saluditos para ellos. Mi querido Brian Méndez también, que aquí está al pendiente, dice: ay, Nabil, ¿cómo les va a ir a los americanistas? Dice: otra goliza con las Chivas. Ya ni me digan. Si vieran, cuando llegué, de por sí ya venía mala, ya venía como con malestares, y llego y veo la carota del Chiqui Wing con su gorra del Cruz Azul campeón, imagínense. Ni pets. A veces se gana, a veces se pierde. Saludos también para Asael Mireles, también muchas gracias. Aquí nos escribió a través de el Facebook. Saluditos para Fernando Pantaleón, que se está reportando también aquí a través del Facebook, y para el chido Fernando Morales. Arre con la que barre, nos escuchamos mañana entonces, mi gente. Tempranito, desde las 5:30 de la mañana hasta las 9:30, así que la cita es con moi. 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
2: Hola, ¿qué tal? Soy Florentino Mesa con Minuto 60. Votantes demócratas inconformes con el costo de vida se movilizan para las elecciones con el objetivo de frenar al gobierno de Donald Trump. Muere una mujer en Pensilvania por complicaciones asociadas al sarampión. Se confirma el tercer deceso por el virus en ese estado. Asesinan en México a una estudiante universitaria española de intercambio. Se investiga el crimen bajo la tipificación de feminicidio. El rechazo a la gestión del presidente Donald Trump es el motivo principal que moviliza a los votantes demócratas para las elecciones de noviembre, según reveló una encuesta de CBS News. El sondeo revela que el 54% de los electores de la oposición irá a las urnas para frenar las políticas de la administración en el Congreso. En contraste, el 57% de los votantes republicanos mantiene su respaldo al mandatario y a los candidatos de su partido. El estudio muestra además que el 45% del electorado considera las legislativas como un examen directo a la gestión presidencial. Mientras tanto, análisis del servicio electoral Decision Desk HQ reduce al 51% la opción republicana de mantener el Senado. Para la Cámara de Representantes, las mismas proyecciones dan a los demócratas un 78% de probabilidad de recuperar el control. Ante este panorama, el líder de la minoría demócrata en la Cámara, Hakeem Jeffries, declaró que no descarta promover un juicio político contra el presidente si ganan la mayoría. Esto es Minuto 60.
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5: 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Iván aquí con el reporte del tráfico. Se reporta falta de estacionamiento por la fiesta de 15 de Cami.
6: Noticias de último minuto. Afirman que hay espacios al frente de la casa de Iván.
5: Noticia de último minuto. Iván está cobrando por el estacionamiento.
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2: Continuamos en Minuto 60. Una mujer de 40 años falleció en Pensilvania por complicaciones asociadas al sarampión. Es la tercera persona que muere en el estado por el virus este año, sumándose a dos bebés fallecidos el mes pasado. Estados Unidos atraviesa su mayor brote de sarampión en más de tres décadas. Los médicos recuerdan que la infección es mortal y que el 95% de los casos corresponde a personas no vacunadas.
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es la Liga NC. Muy buenas tardes, noches. ¿Cómo están? Mi nombre es Jessy, acompañándolos esta linda tarde hasta las 9 de la noche. Y como pueden escuchar, la fiesta estuvo buenísima. Porque otro aniversario, otra vez se nos va la voz. Espero que todos hayan disfrutado el aniversario número 23 de la Liga NC el día de ayer. Gracias a cada uno de ustedes que llegaron, disfrutaron. Vi más de uno bailando, se la pasaron muy bien. Así que muchas, muchas gracias y esperemos que sea muchos aniversarios más. Nosotros nos vamos iniciando la noche con algo de Ozuna y Capo, esto que se llama Más que tú en la Ley NC. Buenas tardes.

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2: Enrique Iglesias. Pitbull. Ya no está.

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0: Es música internacional de la Ley NC y bueno, nosotros el día de hoy tenemos una canción de estreno porque es lunes, así que a ver si pueden adivinar de qué artista es. La canción de estreno será alrededor de las 8:30, pero también en el mundo musical, otra persona que se está aliando para una colaboración es Belle con Elvis Crespo, que anunciaron a través de redes sociales aproximadamente unos 3 días atrás que se viene su nuevo tema que se llama Pa' Bailar, una colaboración que muchos fanáticos han estado esperando, así que déjenme saber a través de la Ley NC qué les gusta que Elvis Crespo esté colaborando con otros artistas, cómo opinan de Belle, será buena la canción, ya escucharon el adelanto, me dejan saber a través de la Ley NC. Nosotros nos vamos con algo de Maluma y ahorita les vengo contando sobre su Man Crush Monday. Música internacional.
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1: Aquí tenemos a las

Es música internacional de la ley NC, son las 7:28, recordándoles que hoy lunes tenemos el Man Crush Monday, así que la votación ya inicia a través de la ley NC en la parte de las historias de nuestro Facebook. Usted puede elegir qué artista quiere escuchar a las 7:50. Nos vamos con algunos saludos también, saludos para Víctor Ángeles que ya está en sintonía y me encargaron un saludo el día de ayer para la familia Chávez de Querétaro, que siempre dice que están en sintonía de música internacional. Saluditos y bendiciones, y fue un placer conocerlos el día de ayer. Nosotros nos vamos con algo de Romeo Santos. Esto se llama Ay San Miguel, en la radio que manda.

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Es música internacional de la LNC, 7:39 y les voy dejando saber que si usted aún quiere seguir la celebración para que tenga oportunidad de ir, haga un espacio. El Consulado General de México de la ciudad de Raleigh los invita a su evento Grito de Independencia, que será el día de mañana, martes 15 de septiembre a las 7 de la tarde en la ubicación 431 Raleigh View Road de la ciudad de Raleigh. Nosotros nos vamos con más musiquita, pero esta vez saludando a Cristian, que está, me imagino que trabajando, aunque a veces no trabaja, así que no sé. Nosotros nos vamos con esto que se llama El Amor, Tito el Bambino, en la LNC.

Monday. También recuerden que estos segmentos lo tenemos el lunes a través de nuestro Facebook, La Ley NC, en la parte de nuestras historias. Siempre, siempre pueden encontrar su Man Crush Monday para que ustedes manden a las 7:50. Nos vamos con este éxito que se llama Ya Pa' Qué, de Crazy, Steve Aoki, Farruko, en La Ley NC.

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